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1: En nuestros estudios es la hora 21, 18 minutos.
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1: En nuestros estudios es la hora 21:33.
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1: En nuestros estudios es la hora 21:46.
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1: En nuestros estudios es la hora 22. Un minuto.
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0: En nuestros estudios es la hora 22, 18 minutos.
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0: En nuestros estudios es la hora 22:30 minutos.
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0: En nuestros estudios es la hora 22:50 minutos.
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1: En nuestros estudios es la hora 23, 3 minutos.
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0: En nuestros estudios es la hora 23:17.
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0: En nuestros estudios es la hora 23:32 minutos.
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0: En nuestros estudios es la hora 23:45 minutos.
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1: En nuestros estudios es la hora 02:00.
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0: En nuestros estudios es la hora 0:18 minutos.
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0: En nuestros estudios es la hora 0:32 minutos.
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0: En nuestros estudios es la hora 0:45 minutos.
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0: en nuestros estudios. Es la hora 1:02.
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1: En nuestros estudios es la hora 1:15.
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0: En nuestros estudios es la hora 1:30.
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0: En nuestros estudios es la hora 1:45.
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1: En nuestros estudios es la hora 2 en punto.
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0: nuestros estudios. Es la hora 2:16.
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0: En nuestros estudios es la hora 2:30.
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0: En nuestros estudios es la hora 2:48.
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1: En nuestros estudios es la hora 3:02.
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0: En nuestros estudios es la hora 3:17 minutos. 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

0: nuestros estudios. Es la hora 3:48 minutos.
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1: En nuestros estudios es la hora 4:01.
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2: En nuestros estudios es la hora 4:16 minutos.
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0: En nuestros estudios es la hora 4:32 minutos.
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0: Muchas gracias, feliz cumpleaños, muchachos.
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2: En nuestros estudios es la hora 4:45 minutos.
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1: En nuestros estudios es la hora 5:02.
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0: nuestros estudios. Es la hora 5:19 minutos. 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

0: En nuestros estudios es la hora 5:30 minutos.
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0: En nuestros estudios es la hora 5:47 minutos.
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2: En nuestros estudios es la hora 6, 2 minutos.
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1: En nuestros estudios es la hora 6:16.
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1: En nuestros estudios es la hora 6:30. 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
1: En nuestros estudios es la hora 6:48.
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2: En nuestros estudios es la hora 7:02.
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0: Hola, hola, hola, ¿qué tal? ¿Cómo están? Muy, pero muy buen día. Aquí estamos comenzando una nueva mañana, una nueva jornada junto a todos ustedes en esto que se llama Sentido Común, aquí en Radio Show en la 100.5. Bienvenidos a todos, gracias por estar ahí. Y la invitación a que se queden con nosotros durante las próximas 3 horas hasta las 10 de la mañana. Estamos con la operación técnica del señor Jorge Luis Akowski. ¿Cómo andamos, Jorgito? ¿Bien? Bueno, me alegro. Estamos, por supuesto, quienes habla también Alejandro Miño. Nos vamos a estar acompañando durante esta primera parte de la mañana. Les voy contando cómo se presenta el clima. Bueno, lluvioso tal como prometía el servicio meteorológico, aunque por suerte hasta ahora sin tanta violencia, digamos, a la hora de la caída de agua o de las tormentas. Está lloviendo de manera bastante copiosa, caen unos lindos chaparrones, bastante, digamos, bastante frecuentemente. Vino ocurriendo esto durante toda la madrugada del día de hoy, e inclusive, bueno, ya comenzó incipientemente desde la noche del día de ayer. Y bueno, la observación climática a esta hora de la mañana muestra de que estamos con una temperatura de 17, en torno a los 18 grados a esta hora de la mañana, 7 y cuarto de la mañana, la humedad del 96%, la presión atmosférica de 991.2 hectopascales, tirando a un poco baja. Y el viento del sudeste, afortunadamente, bueno, cambió el sentido del viento del norte que hemos tenido durante tantos días, a 16 kilómetros por hora. El Servicio Meteorológico Nacional, bueno, desde ayer esto se viene señalando también a propósito de los fenómenos climáticos de hoy, cambió algunas cosas. Ahora ya les cuento exactamente qué cosas cambió. Primero arrancamos por lo más serio, por decirlo de alguna manera, que es el tema de la alerta, ¿sí? Del alerta meteorológico emitido de color naranja para la mañana y para la tarde del día de hoy. Para, bueno, las zonas que siempre, cada vez que nosotros estamos acá, siempre lo digo de la misma manera, están comprendidas cada vez que en Oberá, digamos, hay una alerta meteorológico naranja, que son los departamentos de 25 de Mayo, Apóstoles, Canguas, Concepción, Leandro Nalem, Oberá, San Javier y Sur de Guaraní. Todos esos departamentos están bajo el mismo alerta naranja durante la mañana del día de hoy y la tarde del día de hoy. Y un alerta amarillo, o sea que el alerta naranja va a pasar a amarillo para la noche del día de hoy y la madrugada del día de mañana. Digamos, aparte de esto que les estoy contando, porque no había primero alerta de ningún color ayer, y eso lo destacábamos justamente al inicio de la jornada. El primer cambio es este, ¿no? De que hay alerta naranja, no solamente amarillo, sino que hay alerta naranja para gran parte en realidad de la provincia de Misiones, no únicamente para nuestra zona. Esto ya varios medios lo tomaban ayer a la tarde, de que estábamos con alerta naranja para gran parte entonces de la provincia de Misiones. Ojalá que no se produzcan, porque una de las cosas que se pronosticaban eran ráfagas hasta 90 kilómetros por hora, cosa que, bueno, podría ser bastante complicada. Bueno, de hecho ya hemos venido teniendo mucho viento en nuestra zona durante el fin de semana particularmente. Así que, bueno, esto es lo que señala entonces el Servicio Meteorológico Nacional, de que las características de esta tormenta, de este área tormentosa que está sobre nuestra zona, será severa. ¿Qué implica la alerta naranja? Que de que tendremos tormentas aisladas fuertes, algunas severas, que podrían estar acompañadas por precipitaciones intensas en cortos periodos, granizo de distintos tamaños, ráfagas intensas que pueden superar inclusive los 90 kilómetros por hora, e importante actividad eléctrica. Por suerte, esto todavía no estuvo presente, tampoco el granizo. ¿O granizo, Jorge? No. Creo que no. Se esperan valores de precipitación acumulada entre 70 y 90 milímetros, que pueden ser superados en algunos lugares de manera puntual. Eso en lo que tiene que ver con la primera etapa del día, durante la mañana y durante la tarde. O sea, lluvias fuertes, con precipitaciones muy copiosas e intensas en cortos periodos de tiempo. Eso es, por lo general, lo que suele traer algún tipo de conflicto, granizo de distinto tamaño, ráfagas que pueden superar los 90 kilómetros por hora e importante actividad eléctrica. Se espera precipitaciones acumuladas, se esperan entre 70 y 90 milímetros, que en algunos lugares puede ser mayor. Mientras que la alerta amarillo concretamente habla de una intensidad lógicamente menor, variada intensidad, o sea, no necesariamente que todas sean, porque la diferencia entre el naranja y el amarillo es que las tormentas de la alerta naranja son tormentas aisladas fuertes, algunas severas. El amarillo es de variada intensidad, algunas fuertes, ¿sí? Es un cachito antes. Las que pueden estar acompañadas por precipitaciones intensas, pero con menor probabilidad de presencia de granizo, con ráfagas igualmente, con actividad eléctrica, pero con menos precipitaciones también y particularmente no tanta intensidad del viento. Esta es la diferencia entre la alerta naranja y el alerta amarillo, que tenemos los dos en el día de hoy entonces emitidos. El primero, el naranja, sí, para la mañana y la tarde del día de hoy, y después para la noche de hoy y para la madrugada del día de mañana, alerta amarillo entonces en toda nuestra zona. Igual, como les digo, esto abarca prácticamente toda la provincia de Misiones y también la zona límite, digamos, con Misiones de la provincia de Corrientes, ¿sí? Esto durante la primera parte del día de hoy, desde ahora en adelante, cuestiones que entonces pueden también traer aparejados algunos inconvenientes en lo que tiene que ver lógicamente con el tema de alguna inundación en algún lugar, de algún anegamiento, de algún techo, eventualmente si efectivamente se produce también esta situación relacionada con el viento, con las ráfagas de viento. Así que bueno, y este frente se mantiene semiestacionario sobre Misiones y el norte correntino, y que entre el martes y el miércoles, con un avance de una masa de aire frío polar desde el sur, desde el frío, no dice polar, comenzaría a transformarse en un frente frío con desplazamiento gradual hacia el norte. O sea, esto se estaría yendo hacia otro lado en definitiva. Así que bueno, a tener cuidado con todo, a tener cuidado con el tema del granizo, del viento, de la lluvia, y sobre todo de la lluvia copiosa, digamos, muy localizada en un corto periodo de tiempo, ¿no? Así que bueno, como para que ustedes más o menos se den idea de qué es lo que nos espera según el pronóstico. Ojalá que, como decimos siempre, se equivoque, que no sea tan grave ni tan intenso el fenómeno que se espera para el día de hoy. Así que bueno, ese es el primer cambio, porque bueno, en principio ayer a la mañana esto no estaba detectado, se dio a conocer durante la tarde del día de hoy, y hoy, martes 21 de julio, también lo que cambió fue que las tormentas fuertes estaban entre un 70 y un 100% de probabilidad de ocurrencia, y ahora solamente ese porcentaje, que es el más elevado, el tope que suele mostrar el Servicio Meteorológico Nacional, está localizado únicamente durante la mañana. Para la tarde y para la noche, la probabilidad de esas tormentas fuertes está entre un 40 y un 70%. Así que, la verdad es como que uno se imagina de que el alerta implicaría lo contrario, ¿no? A lo que indica el porcentaje de ocurrencia de estas tormentas. Pero bueno, es lo que está mostrando hoy la información del Servicio Meteorológico. Imagino que no debe ser contradictorio, porque si no, no estarían mencionando esta probabilidad, ¿no? De que la probabilidad es muy grande ahora durante la mañana y que para la tarde y para la noche mengua un poco. O sea, se mantiene entre media y alta, ¿no? No se queda entre alta y muy alta, que sería entre un 70 y un 100%, como muestra la probabilidad de tormentas para lo que es la mañana del día de hoy. Máxima de 20 grados para el día martes, que estamos comenzando juntos. ¿Cómo va a seguir el clima el resto de la semana? Bueno, mañana todavía con, como ustedes se imaginan, tormentas durante la madrugada, porque la alerta amarillo se extiende justamente hasta la madrugada del día de mañana, entre un 40 y un 70%, y después lluvias aisladas, y ya va menguando, chaparrones, y va dejando de llover con una máxima de 25 grados esto mañana. Me va dejando de llover hacia la tarde. El jueves, mínima de 13, máxima de 23, con cielo mayormente nublado. El viernes, mínima de 13, máxima de 24, cielo mayormente nublado también. El sábado, mínima de 14, máxima de 24, con cielo mayormente nublado. Y el sábado, nuevamente, alguna baja, muy bajita probabilidad de precipitaciones, pero se hace presente. El domingo, mayormente nublado, sin probabilidad de precipitaciones, 16 y 24 la mínima y la máxima. Y el lunes de la semana que viene, baja la temperatura, con una mínima de 10 grados y una máxima de 23, baja la mínima en realidad, con cielo parcialmente nublado. Esto hasta acá, ¿no? O sea que para lo que tiene que ver con esta semana de acá en adelante, la principal cuestión relacionada con el tema de lluvias y tormentas va a estar localizada en el día de hoy, y ya a partir del día de mañana empieza a mejorar lentamente el clima, si puede decirse, ¿no? La verdad, mejorar sí, por la cuestión sobre todo de las lluvias tan copiosas, que suelen ser temas conflictivos en distintos puntos de la ciudad obrera. Así que, bueno, tormentas fuertes entonces todavía hasta la madrugada. El alerta naranja para la mañana y la tarde del día de hoy. Después alerta amarillo durante la noche del día de hoy y la madrugada del día de mañana. Y ya mañana empieza a mejorar o a dejar de llover, por lo menos en lo que se refiere entonces al tema precipitaciones. Así que, bueno, esto entonces en cuanto al tema climático. Te reitero, para vos que estás arrancando con tu día, estamos con en torno a los 18 grados de temperatura, la humedad muy elevada, lógicamente está lloviendo en este momento, se está justamente precipitando un chaparrón con unas gotas bastante, bastante corpulentas, por decirlo de alguna manera. ¿Qué se está apagando? Bueno, te cuento también en el cronograma de ANSES que hoy están pagándose jubilaciones y pensiones que no superen el haber mínimo, terminación de documento 8, también asignaciones familiares y asignación universal por hijo, terminación de documento 8, prenatal y maternidad terminó ayer, asignación por embarazo, terminación de documento 6 en el día de hoy, y bueno, durante esta semana, el miércoles, se empieza a pagar el fondo de desempleo plan 1 o de segundo mes en adelante, y el jueves se empiezan a pagar las jubilaciones que superan el haber mínimo. Así que eso entonces para que lo tengan en cuenta en el día de hoy. Jubilaciones y pensiones que no superen el haber mínimo, terminación de documento 8, asignaciones familiar, asignación universal por hijo, terminación de documento 8 también, y asignación por embarazo, terminación de documento 6, es lo que se está abonando entonces en el día de hoy en el marco de cronograma de ANSES. 7 de la mañana y 26 minutos, hacemos una breve pausa y ya comenzamos también a comentarles algunas cuestiones que tienen que ver con los temas más destacados de las últimas horas. Ya venimos.
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Bueno, 7 de la mañana y 35 minutos en la República Argentina. Ayer llegaron los jugadores, algunos del seleccionado argentino a la Argentina. Y bueno, fueron recibidos por una gran cantidad de gente una vez que aterrizaron en el aeropuerto de Ezeiza. Así que, bueno, la verdad que un recibimiento casi, te diría, como que si hubieran salido campeones. Realmente, obviamente no con la cantidad de gente que fue la locura aquella cuando vinieron desde Qatar, pero la verdad que, bueno, una cantidad muy, muy importante de gente que se dio cita para recibir a la selección argentina, a los pocos integrantes de la selección argentina. No sé si decir pocos, en realidad no eran tan pocos, que terminaron llegando aquí a la República Argentina, encabezados por Scaloni, el técnico de la selección. Obviamente, primera plana para Claudio el Chiqui Tapia, inefable, ¿no? Y bueno, después los jugadores. Otamendi, Tagliafico, bueno, McAllister, que no se fue a Inglaterra, ¿sí? Porque se decía en un primer momento que se iba a ir a Inglaterra. Bueno, no se fue a Inglaterra, vino acá a la Argentina. Así que bueno, la verdad que un gran recibimiento que tuvo la selección argentina, los integrantes que vinieron a la Argentina ahora. Porque, bueno, hay algunas cosas que uno por ahí no termina de entender. Al final Messi también vino, pero vino por su lado. No vino en el vuelo, en los vuelos, porque fueron dos vuelos. Uno que trajo una parte de los jugadores y a sus familias, y después otro en el que vinieron otra parte, digamos,

pagar, digamos, a todos los integrantes del vuelo. Bueno, y De Paul también se fue a los Estados Unidos, ¿no? Messi viajó primero de Nueva York a Miami y desde ahí emprendió el vuelo en un avión privado con rumbo acá a Rosario, ¿sí? Va a estar pasando algunos días con su familia y después se va a volver a incorporar al Inter de Miami. De hecho, a ver, Messi ya estuvo también, entiendo, reunido con David Beckham, el dueño, digamos, del Inter de Miami, ¿no? Así que bueno, esto fue un poco de lo que ocurrió entonces en el día de ayer. Y bueno, la verdad que un recibimiento también muy, muy importante el que tuvieron los jugadores en el día de ayer, luego los que vinieron en el avión, digamos, normal, por decirlo de una manera, un avión de Aerolíneas Argentinas. La verdad que muchísima gente se dio cita para recibirlos, para, la verdad, también saludarlos. Impresionante la cantidad de gente que se apostó a ambos lados de la autopista Riccieri bajo la lluvia para recibir al plantel subcampeón del mundo, que bueno, como gesto también recorrió hizo todo ese recorrido en un colectivo descapotable, o sea que ellos también se mojaron igual que la gente para saludarlos a todos, inclusive en este caso el técnico de la selección, ¿sí? Así que bueno, esto fue lo que ocurrió entonces en el día de ayer. Fueron recibidos inclusive por la banda, por la fanfarria militar del Regimiento de Granadero, que tocaron muchachos, y bueno, después de ahí en más, bajando todos los integrantes de la selección que eran parte de ese pasaje. La verdad que bueno, muchísima gente que participó de este recibimiento, la verdad muy muy particular, digo, teniendo en cuenta de que bueno, salió en segundos, pero la verdad que nos han dado muchas lecciones y muchas alegrías también, ¿no? A pesar de que no hayan ganado la final. Los que llegaron fueron Paredes, Dibu Martínez, que vino con una de sus hijas. Lisandro Martínez, que también juega en Inglaterra, que también vino. McAllister, Ezequiel Palacios, el Flaco López, Lo Celso, que juega también en Europa. A ver, de todos estos, en un primer momento ayer se decía que la mayoría se iba a ir directamente a Europa, pero al final vinieron. Bueno, Lautaro Martínez, que también juega en Europa. El Cuti Romero, que también decían, no, se va a ir a Inglaterra. No, no vino a la Argentina, estuvo. Enzo Fernández, también decían que se iba a ir a Inglaterra. Nahuel Molina, Giuliano Simeone, Tagliafico, Senesi, Montiel, bueno, que tiene que venir, Juan River, que le avisen cómo viene la mano, y ay, que le diga a Otamendi también, por la duda, ¿no? Que le vaya avisando que el tema viene medio, medio pesado, la mano. Facundo Medina y Ecolo Barco, que también juega en Inglaterra, en Inglaterra, no, en Francia. Así que bueno, entiendo, ¿no? Si mal no recuerdo. Así que estos entonces fueron los futbolistas que vinieron a la Argentina en este vuelo. Y bueno, después se iban a Ezeiza. Bueno, en realidad llegaron ahí al predio de la AFA para poner fin al recorrido. Bueno, también después en el día de ayer se dio a conocer de que, y esto lo dijo el presidente a través de sus redes sociales, de que, bueno, hecha la consulta con los jugadores decidieron no festejar, con lo cual, bueno, quedó todo desactivado, lo del feriado, lo de que vayan a la Casa Rosada, etcétera, ¿no? Ya quedó más o menos hecho todo esto que les estoy contando. Obviamente que sigue por la digamos cercanía de todo esto que pasó y que les estoy contando, habiendo mucho material relacionado al tema de lo que tuvo que ver con la final, ¿no? Por ejemplo, de que se abrió una investigación disciplinaria por los incidentes después de la final. Ayer surgió una información de que Paredes se empieza a trompear o medio que lo cogotea a uno de los integrantes de la selección española
Bueno, por algo que...

0: que le habían dicho antes, bueno, siempre está la justificación, ¿no? Hay que ver en qué medida es justificable, digamos, la agresión. Después, ayer también se vio un video de Roberto Ayala dándole un cortito a Dani Olmo, porque le habría dicho simios de mierda, ¿sí? La verdad, una situación también que yo por lo menos no la había visto ahí cerca del final, digamos, del partido. Después, con respecto a este mismo tema, hubo una situación bastante insólita porque hizo un posteo Rosario Central de una publicación, hizo una publicación en sus redes sociales oficiales agradeciéndole a la selección argentina, poniendo la foto de todos los jugadores, menos, o sea, lo sacaron a Messi. Le hicieron un Photoshop y lo sacaron a Messi de la foto del homenaje de Rosario Central, porque se sabe que Messi, bueno, es hincha de Newell's, ¿no? Tal vez por eso, digo, si no, no lo entiendo. Bueno, también declaraciones a través de redes sociales de distintos jugadores. De Paul, que dice, instalaron conspiraciones infundadas, ¿sí? Como que había arreglos o a favor de la Argentina o a favor de España. El hermano Tagliafico preguntando si jugó Yamil, Yamil, Yamine. Riéndose un poco, digamos, de Lamine Yamal. Lamine Yamal igual también se rió de paredes, porque estaban ahí con unas pancartas mientras festejaban, porque el festejo, obviamente, en la Plaza de las Cibeles, en España, fue multitudinario. Así que, bueno, hubo una enorme cantidad de gente, se desató toda una fiesta en el día de ayer, producto justamente de esta situación. Y bueno, y en ese marco se dieron su momento para bromear también Lamine Yamal y no sé quién más con respecto al tema de lo que tenía que ver concretamente con ese tema, digamos, de la escaramuza que hubo con Paredes ahí al final, ¿no? Así que bueno, muchísima gente, la verdad, muchísima gente ahí en la zona, digamos, del centro en donde se suelen dar este tipo de festejos en Madrid. Mucha, mucha gente, la verdad, no sé si tanta como la de después de Qatar acá, seguramente que no, pero la verdad que un montón de gente, sinceramente, que se dio cita ahí entonces en este lugar para festejar el triunfo, ¿no? Así que bueno, ellos también dieron su vuelta con un micro descapotable. Así que bueno, hicieron todo un recorrido saludando a la gente en España. Así que bueno, eso después con respecto a este tema, también bueno, lo que le dijo Luis de la Fuente a Scaloni, diciendo que bueno, también él había tomado mucho de lo que Scaloni le fue contando, porque son amigos. Dijo también Scaloni antes del partido, no somos amigos, pero yo no le digo cómo armo mi equipo. Así que bueno, como que agradeciendo y reconociendo también eso. Lautaro Martínez, que dijo, me hubiera gustado ayudar dentro de la cancha, porque Lautaro Martínez no entró. Bueno, también un extenso mensaje de Enzo Fernández reflexionando por la caída frente a España en las redes. Enzo Fernández, que recordemos, fue expulsado en el partido, también diciendo de que hay algo mucho más grande que un resultado. Cuando pasa el tiempo entendés que hay algo mucho más grande que un resultado. Hace años este grupo representa de la mejor manera, enseña que competir no es solo ganar, sino dejar todo por la camiseta y nunca bajar los brazos. Formar parte de este grupo que siempre dio la cara, que compitió al máximo y que defendió estos colores con orgullo, humildad y compromiso. Ahí queda media trunca la frase. Quiero agradecerles a todos los hinchas argentinos. Gracias por estar siempre y acompañarnos en cada partido, ¿no? Voy a vestir la camiseta de mi país. Vestir la camiseta de mi país, me dice, mejor dicho, ahora lo leí mal yo. Es el mayor honor de mi carrera y voy a seguir entregándolo todo cada vez que me toque defenderla. Como diciendo, bueno, obviamente que va a seguir siendo parte. Si lo convocan, ¿no? En definitiva. Así que, bueno, se hizo una cirugía estética Vinicius, Jorge, para que sepas, también él se está haciendo unos retoques, ¿Cuántos años tiene Vinicius? Ya tiene 20, algo, ¿no? Bueno, joven todavía. Se reveló en el día de ayer que Paredes jugó los últimos tres partidos con una fractura de costilla, ¿sí? ¿Para qué lo puso, decís vos? Bueno, tenía que elegir el menos lastimado, probablemente. Cuarcí, que dijo que, bueno, que Messi es su ídolo y que le dio mucha pena verlo perder, pero que, bueno, obviamente, como le ganó él, le estaba contento por él, pero también triste a la vez por Messi. Bueno, el reconocimiento que le hizo nuestro capitán, que dijo ahí también Beckham para con Messi, ¿no? Bueno, lo que dijo Dani Olmo también, de que los futbolistas y los deportistas deben ser un ejemplo, porque bueno, y tiró también una crítica también nuevamente a la Argentina. Yo no sé por qué no festejan y no se enfocan, digamos, en su festejo, ¿no? Pero bueno, se ve que ahí hay un tema, digamos, de que hay una herida en algún lado, por algún motivo. Porque bueno, en definitiva, habló Dani Olmo de el tema de las escaramuzas que hubo después del partido, justamente. Y bueno, después de que supuestamente la Argentina decidió darle la espalda y mirar a sus hinchas mientras ellos eran coronados. Bueno, esto también, no sé si lo llegamos a comentar en el día de ayer, se dijo más que nada que, bueno, en definitiva es como que los jugadores argentinos estaban medio en Narnia ahí, digamos, y fueron para aquel lado y se quedaron mirando a su hinchada y bueno. No hubo una actitud deliberada de faltarle el respeto tampoco a la selección española. Pero bueno, obviamente que no faltó quien le preguntó sobre esta cuestión. Somos un ejemplo para muchas generaciones. Creo que ellos también deben serlo, dijo. O sea, tampoco fue para tanto lo que dijo Dani Olmo, pero bueno, cada coma, digamos, que pronuncie con respecto a este tema se va a agrandar, digamos, y se va a tratar de hacer una montaña de todo esto, ¿no? Bueno, también el tema de la pelea con este jugador Gaby, ¿no? Velada del año 7, Paredes versus Gaby, sostenía y se reía a Lamine Yamal, le dieron un cartón ahí pintado, digamos, con esa leyenda, Fabián Ruiz ahí también con este tema, ¿no? Lo de la pelea posterior. Así que bueno, le mandaba un saludo irónico al capitán, en este caso al jugador argentino. Y bueno, y eso también fue parte, digamos, del tema de los festejos. Y bueno, ayer justamente se daba a conocer esta situación que les estoy contando, de que se dijo de que en realidad, bueno, del tema, por un lado, la acusación de los medios europeos de haber ignorado a Argentina a la coronación de España y de falta de deportividad como consecuencia de eso. Pero en realidad ellos estaban en el tema del agradecimiento a su hinchada. No es que haya habido, digamos, una actitud deliberada, como les digo, de tener algún tipo de situación que implique, digamos, desmerecer el logro de España, porque a todos los jugadores que le preguntaron, digamos, dijeron que estaban totalmente, por decirlo de una manera, entendiendo de que España fue superior y de que salió campeón por mérito propio, no por ninguna otra cosa. O sea, nadie le robó nada a nadie acá. Bueno, Orlando Gil, el arquero de San Lorenzo, el arquero de Paraguay, fue elegido por la FIFA en el equipo ideal de las revelaciones del Mundial, ¿sí? Así que bueno, se destacó con sus 28 atajadas y su alto rendimiento, que ahora despertaron el interés nada más ni nada menos que del Bayern Múnich, que lo quiere o está interesado por Orlando Gil, nada menos. Así que bueno, como para que ustedes se den idea, ¿quiénes son los otros que fueron elegidos como promesas en el equipo? Nico Reilly, un mediocampista reconvertido del Manchester City inglés, con 90% de eficacia en pases. Cubarsí, a quien mencionábamos, central de Barcelona, galardonado como mejor joven después de coronarse campeón. Sidney López Cabral, que nos metió el gol de Cabo Verde, fue parte de esa selección. Un colombiano, Gustavo Puerta, que juega en el Racing de Santander, el sueco Bergvall del Tottenham, Boadi de Marruecos, que juega en Francia, Gilberto Mora de México, sí, que está, dicen, en el radar de las principales ligas europeas, Diomandé, el marfileño, el noruego Nusa también. Diomandé, el de Costa de Marfil, ya va a jugar en el Paris Saint-Germain, para que más o menos tengamos idea de lo que implica, digamos, de que te vaya bien en un mundial. Y el suizo Massambi, que bueno, también aportó 3 goles, fue elegido ahí dentro de esa selección de jóvenes promesas por parte de la FIFA. Y bueno, como para terminar el tema mundial, hay toda una polémica, porque resulta ser de que Bartolomé Abdala viajó en el viaje VIP a ver la final del mundial. Bartolomé Abdala es el presidente provisional del Senado y jefe de la bancada de la Libertad Avanza. No es jefe de la bancada, es presidente provisional del Senado, pero es de la Libertad Avanza, senador del oficialismo en la Cámara Alta, ¿no? Porque bueno, obviamente que lo vieron, obviamente que le sacaron fotos y que se posteó todo esto, y ante la polémica por un gasto que supera los $14,000, y o sea, ese como barato, ¿no? El oficialismo le restó importancia al impacto de las fotos y dijo que los legisladores ya están de vacaciones, o sea, y que la plata, o sea, y que el viaje se lo pagó él. Que bueno, aparte están ganando bien, digamos, los senadores, 12 palos se subieron ahora a la dieta, así que yo creo que sí le pegó una cuoteada, así que bueno, este tema, que es un tema para el oficialismo, ¿no? Si no, recordar el tema Adorni y el tema de viajes y etcétera. Así que bueno, algo entonces de esta situación, porque bueno, naturalizaron la escapada. En realidad, acá hay un tema también que tiene que ver con esto, porque lo que le recomendaron también a todos los funcionarios y legisladores, etcétera, es que traten de no hacer estas cosas. Él la hizo, digamos, pero tampoco lo retaron. Y por último, con respecto a este tema, el que se descolgó con unas declaraciones medias extrañas fue Samuel Jackson, el actor estadounidense, que dijo que, porque él fue a varios partidos del Mundial, y que Argentina es uno de los países más racistas del mundo. Vayámonos a ver qué información recibió Samuel Jackson, que ya está grande, tiene 77 años, pero bueno, creo que está en uso de todas sus facultades, que bueno, desató toda una polémica en redes sociales porque dijo que Argentina es el país más racista del mundo y le pidió a la comunidad negra no apoyar a la selección argentina en ahí la final del mundial. Eso fue antes de la final, concretamente. Bueno, se viralizó todo esto. Dice: querida comunidad negra, por favor no animen ni apoyen a Argentina para que gane la Copa Mundial de la FIFA. Históricamente Argentina ha sido uno de los países más racistas del mundo, si no el más racista. Y en la misma línea difundió una foto generada con inteligencia artificial de un hombre similar a él, luciendo una camiseta albiceleste y una cita: si eres una persona negra que anima a Argentina, así es como te veo. Él es él, digamos, caracterizado como, no sé si se acuerdan, si vieron Django Unchained, la película. Bueno, él hacía de él mayordomo negro que entregaba, por decirlo de alguna manera, a sus a su gente, a la gente de su raza, para que los maten o los azoten, etcétera, ¿no? Y después le contestó un montón de gente, inclusive teniendo algunos comentarios, diciéndole a este señor que estaba equivocado, más likes, por decirlo de alguna manera, que el propio posteo en sí. Así que bueno, medio raro, pero pasó esta situación también. Así que bueno, todo esto medio relacionado con este tema, como les decía, de lo del Mundial y todo lo desprendido un poco del Mundial de Fútbol. Hacemos una breve pausa, enseguida venimos.
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3: En nuestros estudios es la hora 7:59 minutos.
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0: Son las 8 de la mañana y 7 minutos en la República Argentina. Y bueno, empezamos comentándoles también algunas otras cuestiones que tienen que ver con otros temas, ¿sí? Ya en un ratito vamos a tratar de tener un pequeño panorama de cómo estuvieron transcurriendo todas estas horas de lluvia. Que bueno, si bien las tuvimos, no han sido tan copiosas, digamos, como lo que por lo menos se decía hasta ahora. Hace, digamos, hasta ahora o en el marco, digamos, de los alertas, ¿no? Así que vamos a tratar de ver un poco también toda esta situación. En lo que tiene que ver con las cuestiones relacionadas con lo policial, repasamos un poco también algo de eso y de lo que fue surgiendo en el transcurso del día de ayer, las últimas horas del día de ayer con respecto a este tema. Bueno, hablamos de los temas y de los hechos por ahí más recientes. Aquí en Oberá se está buscando a un muchacho de 33 años que se llama Emanuel Dos Santos, que se ausentó de su domicilio. El día, esto se denunció, bueno, se denunció hoy, ¿sí? No dice cuándo se fue, pero bueno, se hizo la denuncia de que se ausentó de su domicilio. Emanuel Dos Santos tiene 33 años, tiene cabello rubio, tez trigueña, mide 1,60 m aproximadamente y vestía remera de color rojo, buzo color negro, jotas color celeste y una gorra negra. Así que bueno, lo están buscando a Emanuel Dos Santos. Por otro lado, también, bueno, otros siniestros. Lamentablemente, en la ruta 17 se informaba ahora a la mañana temprano, hace un momento en realidad, de que despistó un joven y sufrió lesiones graves sobre la ruta 17. Esto ocurrió en el kilómetro 27 de la ruta 17. En jurisdicción, en este caso de, estoy buscando el lugar exactamente, bueno, no se señala con exactitud, de 9 de julio, de 9 de julio. Cuando dos jóvenes que circulaban en moto despistaron y bueno, como consecuencia de esto, el acompañante sufrió lesiones de gravedad y tuvo que recibir asistencia médica. Se trataba de dos jóvenes, uno de 26 y otro de 24 años. El acompañante de 24, Diego G, bueno, tuvo lesiones de gravedad, le hicieron alcoholemia, dieron negativo, así que se siguen con las diligencias, no se dice qué heridas sufrió. Después un peatón también sufrió lesiones después de ser embestido por una moto, lesiones graves, después de ser embestido por una moto en la ruta 12. Está feíto el clima, se viene un frente de tormenta bastante, unas nubes bastante amenazantes. Bueno, esto que les cuento de este peatón que fue arrollado o atropellado por una moto en la ruta 12 ocurrió en Jardín América. Lamentablemente un señor de 74 años sufrió lesiones de gravedad y fue derivado al Hospital Madariaga, mientras que el conductor de la moto sufrió heridas leves. Esto ocurrió cerca del puente aéreo de Jardín, donde por causas que se investigan, esta moto chocó contra este peatón José A, de 74 años, que tuvo que ser asistido obviamente ya inmediatamente ahí y bueno, después fue trasladado a Posadas, ¿sí? No se mencionan tampoco las lesiones que sufrió esta persona y el motociclista también recibió lesiones leves, ¿sí? Así que bueno, también se hicieron extracciones de sangre para ver si no estaban intoxicados, ya sea con alcohol o alguna otra sustancia. Así que bueno, esto que ocurrió también en estas últimas horas. Ayer a la tarde, un adolescente murió electrocutado en San Vicente. Subió a una torre de agua y recibió una descarga eléctrica. Esto ocurrió en el paraje La Flor. Aparentemente una chapa del techo dañó el recubrimiento de un cable que pasaba por arriba de la vivienda. Y bueno, transmitió energía eléctrica a la estructura metálica, provocando la descarga que terminó con la muerte de este muchacho. Esto pasó ayer al mediodía, cerca del mediodía, en la ruta 13, a la altura del kilómetro 18. Bueno, antes dice, bueno, que el padre del adolescente me dijo que momentos antes había sentido una leve descarga al tocar una cocina a leña. Después, su hijo, Ariel Steighaus, que es el chico fallecido, subió a la torre de agua y recibió una fuerte descarga eléctrica quedando adherido a la estructura metálica por la descarga, ¿no? Bueno, aparentemente una chapa del techo se levantó, cortó el cable y que cruzaba por arriba de la vivienda y al entrar en contacto con la torre de agua, la estructura quedó electrificada y provocó justamente la electrocución de este muchacho, que fue trasladado de urgencia a una clínica ahí de San Vicente, donde ya lamentablemente había ingresado sin signos vitales. Así que bueno, alguna de las cuestiones por ahí más destacadas también de las últimas horas, junto con un esclarecimiento de un hecho que tenía que ver con que apareció, bueno, un hombre fallecido de 29 años, Alexander Benjamín Lestes, en Posadas. Había ingresado sin signos vitales al hospital de Itambehuazú y bueno, al no saber exactamente cuáles habían sido los motivos por los que había muerto este hombre, le practicaron una autopsia y bueno, la autopsia dio de que había fallecido por causas naturales. O sea, no porque haya tenido algún tipo de ataque de parte de alguna persona ni nada que se le parezca. Esto ocurrió ayer a la mañana, a la madrugada, cuando este joven se desvaneció en su casa mientras estaba junto a familiares. Y bueno, lo llevaron a ser atendido inmediatamente y murió. Así que, bueno, se le practicó la autopsia, se hizo una investigación de también los dispositivos de este muchacho. Y bueno, se estableció que murió por origen natural, digamos, fue una especie de muerte súbita, no utiliza este término el parte policial, pero bueno, en definitiva termina falleciendo por causas naturales, ¿sí? También, bueno, otro hecho muy grave ocurrió en San Antonio en el día de ayer, un supuesto femicidio seguido de suicidio, una mujer fue encontrada sin vida y su pareja también se quitó la vida. La policía fue alertada por la hija de la mujer, que al volver a su casa encontró a su madre sin signos vitales y dio aviso a la policía. Encontraron al padre de la joven ahorcado en un galpón junto a la vivienda. Bueno, se ordenaron las pericias y autopsias para determinar las causas del hecho, pero bueno, se transformaría este en un nuevo caso de femicidio en la provincia de Misiones, que está entre las provincias de mayor cantidad de casos de estas características de todo el país, ¿sí? Sería un femicidio, se investiga esta línea, ¿no? Femicidio seguido de suicidio en el paraje 20 de junio, jurisdicción Piñalito Norte, en el municipio de San Antonio. Esto se conoció a las 22 horas del domingo, cuando una adolescente de 17 años volvió a su casa y encontró a Sandra Beatriz Vilau, de 40 años, tendida sobre una cama y sin signos vitales, con lo cual llamó a la policía. Bueno, al llegar al lugar, la policía constató la situación y mientras inspeccionaban el predio, encontraron el cuerpo del padre de la joven, Edgardo Luis Schott, habiéndose ahorcado en un galpón en la parte de atrás del inmueble, también sin signos vitales. Aparentemente, la mujer tenía lesiones compatibles con disparos de armas de fuego, mientras que el hombre habría fallecido por asfixia, pero bueno, ahora se va a investigar todo esto. Se secuestró una escopeta calibre 32, un rifle calibre 22 también, 6 cartuchos calibre 32 sin detonar, 3 vainas servidas del mismo calibre, que iban a ser sometidos también al análisis, pero bueno, se trata ahí de un hecho, la verdad, bastante impactante, ocurrido en San Antonio y del cual se informó en el día de ayer, ¿sí? Así que bueno, una de las cuestiones que tienen que ver también con lo policial, junto con un hombre de 29 años que fue detenido ayer en Posadas por una causa por presunto maltrato animal. Esto se inició a partir de la difusión de videos y fotografías en redes sociales donde se observaban agresiones contra perros y también su expareja denunció antecedentes de violencia familiar. Así que bueno, con estas pruebas fue detenido este hombre, ¿sí? Entonces, en el día de ayer en Itambehuazú también en Posadas, ¿sí? Así que bueno, también está bajo investigación, se informaba, este hecho que se produjo en el marco de los festejos por posteriores al partido que se produjo en Bernardo Irigoyen. Se acuerda que les contábamos de un policía que fue herido con arma blanca en el marco justamente de ese evento que se produjo en Bernardo Irigoyen. No solamente un sargento primero recibió dos heridas de arma blanca, también otras dos mujeres fueron lesionadas. El agresor es de nacionalidad brasileña y es buscado en un operativo conjunto con las autoridades de Brasil. Justamente esto ocurrió a las 20 horas del domingo, cuando la policía estaba realizando la cobertura de seguridad de los festejos del Mundial en el barrio del Lago, en la localidad de Bernardo Irigoyen. Y bueno, en ese momento intervinieron para disuadir una gresca entre varias personas, y en ese preciso instante su oficial habría sido atacado con un arma blanca, sufriendo heridas en la región abdominal y en la zona dorsal. También se presentó otra mujer de 27 años con un corte en el hombro derecho y una joven de 18 que tenía una lesión cortante en la muñeca izquierda. Todos fueron asistidos en el San Miguel del Dorado para una atención de mayor complejidad y bueno, están tratando de dar, porque aparentemente lo identificaron con la persona que agredió a este policía y a las otras dos mujeres, ¿sí? Así que bueno, esto entonces en torno a estas cuestiones del orden policial que se dieron a conocer en el transcurso de las últimas horas. Hacemos una breve pausa, 8 y 19 minutos, y ya les seguimos contando algunas cositas más. Ya venimos.
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Bueno, 8 de la mañana y 27 minutos en la República Argentina y bueno, hablamos un poco de acá de la provincia de Misiones y también de la Argentina en cuanto a algunos temas que tienen que ver con, digamos, la actualidad también política, ¿no? Porque en el día de ayer hubo varios pronunciamientos en torno del tema de la ley de extranjerización de tierras o de la posibilidad de que los extranjeros puedan comprar tierras acá en la Argentina. Y bueno, además también de, sobre todo sobre eso, hubo varios pronunciamientos en el día de ayer. Y además, también hubo algunos movimientos que ya se venían anticipando desde hace algunos días acerca de cambios que iba a hacer entonces Pasalacqua en algunos organismos de gobierno, ¿sí? Así que bueno, esto fue lo que se estuvo registrando en el transcurso de los últimos días aquí en nuestra zona. Yo estuve haciendo un pequeño relevamiento de toda esta situación que tiene que ver particularmente con lo político y este presunto divorcio, por decirlo de una manera, entre Hugo Pasalacqua y Carlos Rovira. Y hay razones, digamos, como para que uno se ponga a pensar en que puede ser todo esto cierto y puede no ser cierto. Hay algunas cosas que van en el sentido de apuntalar, digamos, de que es un enfrentamiento real, de que son diferencias reales las que se están dando, y hay motivos para pensar de que se trata, digamos, de una especie de disputa administrada. Y hay algunas cuestiones que pueden sugerir que esto en realidad es solamente, digamos, una especie de armado, ¿sí? De disputa ficticia, que lo único que hace es poner como protagonista a una parte del oficialismo frente a un escenario electoral que venía declinando, porque esta es la realidad. O sea, todo esto, supuestamente, si creyéramos de que esta disputa de poder entre el rovirismo, por decirlo de una manera, y quienes hoy apoyan a Pasalacqua es real, tiene que ver o tiene su origen en que supuestamente cada uno de los sectores dice que el otro tiene la culpa de que el oficialismo saca cada vez menos votos en las elecciones, ¿sí? ¿Qué dicen los roviristas? O que dijo Rovira, de que la culpa la tienen los intendentes y de la gente, y es de la culpa es de la gente que vino siendo reelecta sistemáticamente a lo largo de todas estas últimas décadas en la provincia de Misiones. Y después están los que del otro lado, desde el lado del gobierno provincial, el ejecutivo, me refiero al gobernador, señalan de que en realidad esos resultados no fueron peores justamente gracias a esta gente, no como consecuencia ni como una cuestión negativa que aporten los intendentes, sino al contrario, de que fueron los intendentes los que vinieron sosteniendo, porque si no era por ellos, esto se venía abajo antes. Con lo cual, bueno, Pasalacqua se hace del apoyo de los intendentes, de los funcionarios, en su gran mayoría de los funcionarios del Ejecutivo, e incluso de algunos legisladores provinciales, ¿no? Bueno, en el medio está toda esta cuestión de la creación del Partido Encuentro Misionero, las desafiliaciones, que, de vuelta, si queremos pensar, o si pensamos de que esto es real,
Bueno, podemos decir, sí, efectivamente, acá Rovira hizo, le cambió el nombre al Partido de la Concordia, pasó todos los afiliados a el nuevo partido, ahora resulta que esta gente que está disconforme se está desafiliando. Sería cuanto menos también bastante llamativo de que de golpe, ¿no? Más allá de que, bueno, podrán decir algunos que no es de golpe, Rovira cometa semejantes errores, ¿no? Ya los cometió, a lo mejor entienden quienes no están a favor de esa metodología, el haberse apegado mucho a el oficialismo y a Javier Milei, que es una cosa que está tratando de deshacer y que está tratando de justamente diferir completamente de eso el gobernador Hugo Pasalacqua. Así que bueno, acá si hay gente que cree, tiene motivos para creer de que esto es real, y si hay gente que no cree, tiene sus motivos para creer que esto no es real. La realidad es esa. O sea, por ejemplo, fue muy notorio, extremadamente notorio, cómo la mayoría de los medios que están en internet y que en algunos casos también todavía son gráficos, o algunos que no son gráficos, pero que sabemos que tienen una línea dictada muy cercanamente desde el oficialismo, porque, bueno, porque su génesis fue esa. Fueron medios que ya de por sí fueron creados por gente que adhería al oficialismo y que vive aparte de una cuota muy importante de lo que tiene que ver con el Estado. Que de golpe y porrazo dieron vuelta la línea y de ser ultra-roviristas y de hablar de conductor y cantar loas de conductor, pasaron a cantar loas de Pasalacqua y empezar a criticarlo, mejor dicho, no a criticarlo. Y eso es algo en lo que me quiero detener justamente. Bueno, se dieron vuelta completamente y ahora resulta que el que tiene la razón en todo esto es Pasalacqua, sin decir que Rovira no tiene la razón. No sé si se entiende. Porque de golpe nos encontramos con que acá nadie, o sea, no sé, ¿escucharon? Vamos a tomar, digamos, las personalidades más destacadas del gobierno que acompañan a Hugo Pasalacqua. ¿Escucharon a alguien criticar a Rovira? ¿Así abiertamente? No, ¿no? Bueno. Ni siquiera, o sea, por ahí los que se animan un poco a más en este sentido son los medios que son, digamos, satelitales al gobierno, que por ahí de vez en cuando dejan caer alguna cosa que tiene que ver con una crítica, digamos, a lo que fue toda esta decisión y la postura de cada uno, ¿no? También vemos que hay algunos que terminan sosteniendo un poquito también y apoyándose en el relato rovirista, ¿no? Pero, en definitiva, todos apuntan a que acá no hubo un timing, digamos, o sí, probablemente. Lo cierto es que nadie, salvo, digamos, medios que por ahí sabemos que no están ni viven de la pauta, como Plan B, por ejemplo, de Martín Boer, que da crédito. Él dice que esta pelea es real, ¿no? Porque bueno, yo tuve oportunidad de hablar con gente que no cree en que esto sea real, de que esto sea real. No cree de que el gobernador efectivamente se haya plantado a Rovira. Integrante del oficialismo estoy hablando, ¿eh? O sea, gente que estuvo en la renovación, no estoy hablando de opositores. Eso lo quiero aclarar, ¿no? Pero en el medio, y esto en todo caso, si es un guión, está muy bien guionado y está muy bien hecho.
nos vamos encontrando con estas novedades, con que, por ejemplo, Pasalacqua cambió a la titular de rentas y a toda la cúpula de EMSA, por ejemplo, ¿no? Pero todavía, como dijo el otro día, como mencionaba Cristian Solmoirago, todavía no lo echó a al del IFAI, ex IFAI, ¿no? A Gervasoni no lo echó, ¿no? En realidad echar no echó a nadie tampoco. Que esa es otra cosa que vos decís, y entonces, ¿por qué no? O sea, si está todo tan mal. Bueno, creyendo, digamos, en la tesis de que esto es real, dice la noticia, por ejemplo, el plan B, en el marco de la interna en el seno del oficialismo se vienen cambios fuertes en el gabinete provincial, que se había demorado más de 6 meses justamente por estas pujas de poder.

pidió licencia la semana pasada al Consejo Deliberante, pidió licencia en la Intendencia para venir a EMSA, ¿sí? Y que también será otro exintendente, el exintendente de 2 de mayo, José Luis Garay, quien va a ocupar la vicepresidencia de EMSA, ¿sí? Que bueno, tiene llegada también al sector productivo. Bueno, en definitiva, supuestamente también la UONETA, ¿sí?, estaría haciendo cambios en el Ministerio de Acción Cooperativa. Sería quitada de ese puesto Liliana Rodríguez para que asuma Matías Vilches, ¿sí?, actual intendente de San Javier. O sea, siempre tratando, digamos, de nutrirse de la cantera de intendentes y exintendentes Pasalacqua. El ejecutivo de San Javier va a estar a cargo ahora del actual viceintendente Rafael Cabrera. También Sergio Bresiski, director provincial de arquitectura, dejaría su cargo, señala Martín, en los próximos días, y esto quedaría a cargo de un director debajo de su jerarquía que hace tiempo trabaja en el organismo. También habría cambios en agricultura familiar. Marta Ferreira, también muy cercana a Rovira, dejaría ese cargo. Y bueno, a fin de mes, Pasalacqua va a enviar el proyecto de ley de presupuesto que va a incluir la reorganización y recorte de la cantidad de ministerios, y agricultura familiar y acción cooperativa muy probablemente bajen al rango de secretarías, ¿no? Bueno, el asunto es que en definitiva, acá hay varias cuestiones que están buenas mencionar, ¿no? En el marco de este tema de el enfrentamiento. En realidad hubo algo que ya dicen quienes creen en el enfrentamiento, que fue un poco, digamos, el preámbulo de esta situación, que fue la cuestión de que, no sé si se acuerdan del anuncio de que iba a desintegrarse Misiofarma, ¿sí? Misiofarma, esta empresa que elaboraba hace muchos años, no digo muchos años, pero varios años, aceite de cannabis acá en la provincia de Misiones. Bueno, el asunto es que al final esto que se dio a conocer en el transcurso de el mes de abril, de que Misiofarma y había decidido concretamente Pasalacqua disolver la empresa estatal, al final no se disolvió, porque se acuerdan que iba a pasar todo a la biofábrica, ¿no?, que está al lado. Bueno, al final esto no ocurrió. Señalaron en algún momento algunos de que el que se opuso a este tema fue Rovira. Al final Misiofarma no se desintegró, digamos, sino que cambió de titular, ¿sí? Bueno, y acá no. O sea, en lo que tiene que ver, esto es medio, realmente, medio no, digamos. Hay gente que se cuida demasiado porque no sabe, por las dudas, no quiere terminar salpicado con su propio orín, por decirlo de una manera. Porque cuando se habla de todas estas cosas, nadie atribuye alguna cuestión, digamos, política a todas estas decisiones, ¿sí? Así que bueno, en abril se dijo que Misiofarma se disolvía y después se dijo que al final no se disolvía, ¿no? Ese es un tema. Pero el fundamental, digamos, tiene que ver con el resultado de las elecciones del año pasado. Cuando en las legislativas provinciales el oficialismo sale primero, pero pierde 5 bancas, ¿no? De las que puso, de las 11 que ponía en juego, retuvo 6 y perdió la mayoría absoluta en la Cámara de Diputados de la provincia de Misiones, porque solamente tiene 20, o sea, es una mayoría especial igual, tiene la mitad, pero no tiene la mitad más uno. Algunos meses después, en las nacionales, La Libertad Avanza se impuso, ¿sí? Con el 37%, casi 7 puntos arriba del Frente Renovado.

0: Bueno. Jueves 16 de abril, la previa, Rovira Unicorador anuncia que el Frente Renovador deja de existir, ¿no? Primero de mayo, habla Pasalacqua. Habla de que y dice que se va a eliminar la aduana paralela. Que bueno, en realidad no se eliminó, sino que se a través de un decreto se dice que durante un año no se va a cobrar más impuestos a la mercadería que ingrese a través de esos dos pasos que tenía, ¿no? Y una cosa que diseñó Rovira, supuestamente. Bueno, por otro lado, a ver, por ejemplo, lo de Micio Pharma, esto que yo les comentaba, al final, si es que, como dicen algunos, había sido Rovira el que había pedido de que se dé marcha atrás con la disolución de Micio Pharma, al final quedó Micio Pharma. Bueno, el 8 de mayo, Rovira anuncia en la previa que va a impulsar la reforma en la ley de lemas, ¿no? 19 de mayo, el acta Ruiz de Montoya. 67 de los 78 intendentes declaran a Pasalacqua máxima autoridad del Estado, ¿sí? Cual Rosas. Y reclaman, es un chiste, digamos, no es real, digamos, no es lo que yo pienso siquiera, digamos, pero máxima autoridad del Estado, bueno, como que una denominación muy potente. Y reclaman lugar en el armado de listas. ¿Sí? Porque dicen, nunca nos dan participación en el armado de listas. Esto lo dicen los intendentes en aquel momento, el 19 de mayo, en Ruiz de Montoya. No estuvieron Estelato, Hassan, Sebeli, De Alem, Zafrán y bueno, y alguno más. Tampoco estuvo. San Vicente, creo. 28, 29 de mayo. Rovira anuncia, él, por las suyas, la emisión de un bono en dólares tras 25 años y la visita de Santilli, ¿sí? Novedades de las cuales el Ejecutivo Provincial dijo no estar al tanto. Supuestamente dicen, y ahí fue cuando saltó este tema de que Rovira y Pasalacqua no hablarían hace 2 años, de que hacía 2 años de que no hablaban ellos. Bueno, a fines de junio, Tribunal Electoral acepta el cambio del nombre del partido y Encuentro Misionero publica sus autoridades e incluye a Pasalacqua, a Mauri Clos, que no sabemos si llegó a renunciar antes de irse a ver los partidos del Mundial. Pasalacqua dio, a ver, y Pasalacqua tampoco dijo nada con respecto a este tema en específico. A Pasalacqua no se le ha caído una palabra sobre Rovira en todo este tiempo. ¿Sí? Bueno, o sea, eso es lo que es un dato también. Él no dijo nada de Pasalacqua, de Rovira, perdón. Rovira, bueno, sí, dijo, respetamos el Ejecutivo, bueno, cosas así, digamos, muy de forma y de respetuosas de la institución, supuestamente. Cerca de finales de junio, Sartori, Caco Sartori, el jefe de gabinete, dice que Pasalacqua no forma parte de Encuentro Misiones, porque el que habla es Sartori, no habla Pasalacqua. Habla Sartori, el exintendente de, o el intendente de Campo Grande, que creo que también está en uso de licencia. Pasalacqua no forma parte de Encuentro Misiones y dice que se llevaron las fichas de afiliación y que usaron nuestros nombres sin nuestra autorización y que vamos a ir renunciando. Bueno, ya renunciaron varios. A ver, y vamos a ser sinceros, que renuncie José Lo Schwab a Encuentro Misionero, ¿qué le da y qué le quita a Encuentro Misionero? Gracias, habrá dicho Rovira. Ponele, si es que toda esta situación es real. Después, a principios de julio, como dije, cerca de un centenar de personas, van todos juntos, onda manifestación, pero no, al Tribunal Electoral a renunciar a Encuentro Misionero, a la Secretaría Electoral. El 9 de julio se hizo un acto en Cerro Corá, con 9 diputados en el palco, previa coordinación también con el rovirismo para sostener lo institucional, porque de ese acto participó Romero Spinelli, el vicegobernador, que es uno de los supuestamente armadores y una de las espadas, uno de los alfiles de Carlos Rovira. ¿Sí? El que está ahí medio en, siempre entendiendo de que esto sea una ruptura real y administrada, ¿no? Que si lo es, lo mejor que le puede pasar al oficialismo es administrarla, ¿no? Para tratar de no terminar dejando flancos en toda esta situación. Bueno, Sartori oficializa el nombre el 10 de julio, Movimiento por lo que viene, que no es, como dicen algunas columnas, no es muy marketinero, que digamos, ¿no? Que sería supuestamente el movimiento de Pasalacqua. Bueno, entre el 11 y el 13 de julio se arma el nuevo bloque legislativo, ¿sí? Arabella Soler es la primera en irse públicamente. Bueno, en paralelo también se reportaba que estaba en marcha una mediación entre los dos sectores para evitar la ruptura total. Bueno, y hace poquitos días el tema de los senadores Arce y Rojas de CUT de Encuentro Misionero que dan quórum para tratar el tema de extranjerización de tierras impulsado por el gobierno nacional. ¿Qué es lo que se quiere decir con todo esto? Porque yo le puse de que en todo esto los buenos son los de Pasalacqua y los malos son los de Rovira, ¿sí? Por eso, entonces, este último dato sería el de que los malos apoyan a Milei. Los malos son los que apoyan a Milei. Por eso, y ahí hay una coincidencia en el discurso también que sostiene Hugo Pasalacqua, que no habla contra Rovira, habla contra Milei, o habla contra el gobierno nacional, y habla de las injusticias que el gobierno nacional comete contra, supuestamente, la provincia de Misiones, ¿no? Entonces, ¿hay elementos para suponer de que la pelea no es real? Hay elementos para suponer de que la pelea es real, pero sobreactuada, como para que de todo esto, quien saque mayor rédito político sea el oficialismo. Porque, al final de cuentas, o sea, Rovira ya dijo que él no va a ser más candidato a nada. Y calculo que ya debe hacer por lo menos dos periodos que ya no quiere saber más nada con el tema de tener que ir a la Cámara de Diputados, en vez de poder agarrar y quedarse en el lugar del mundo al que viaje a vivir la mayor cantidad de meses del año. Y que vuelva cuando tenga ganas para ver qué onda el jardín de la casa. Así que, bueno, acá nadie... no se echó a nadie, nadie salió a criticar descarnadamente a otro. Al final, digamos, todo está muy bien administrado, ¿no? Y hay medios que, más o menos, digamos, si bien sostienen todo este relato, tienen algunos matices más a favor de Rovira que de Pasalacqua, pero son los menos, ¿no? Así que bueno, esto vino siendo lo que pasó en el transcurso de los últimos meses. Ahora vamos a lo que pasó en el día de ayer, porque, por eso les cuento todo esto como para que tengamos un cuadro un poco más grande de toda esta situación y la podamos ver con mayor detalle, ¿sí? Y podamos interpretar adecuadamente. Intendentes nucleados en la CODEIM, que es una de las asociaciones de municipios de la provincia de Misiones, la Comisión de Desarrollo Estratégico Integral de Municipios, y los intendentes del norte de Misiones, que se llama ADIN, es otra asociación, emitieron un comunicado conjunto en el que pidieron a los senadores nacionales por Misiones que rechacen el proyecto de ley denominado Inviolabilidad de la propiedad privada impulsado por el Ejecutivo Nacional, ¿sí? Los malos apoyan a Milei. En el documento, los intendentes sostienen que la iniciativa representa una entrega, ya que deroga las restricciones establecidas por la ley 26.737 sobre la adquisición de tierras rurales por parte de extranjeros. Entre los cambios mencionan la eliminación del límite del 15% de superficie rural en manos extranjeras, la supresión de los cupos por nacionalidad y la quita de protecciones sobre inmuebles con cuerpos de agua, entre otros aspectos. La verdad, esto vendría a ir en contra de lo que se entiendo es la ley de humedales, ¿no? Y manifestaron su preocupación por la incorporación del denominado silencio administrativo positivo, que permitiría autorizar automáticamente operaciones de venta si el Estado no se expide en un plazo de 180 días. Bueno, el silencio administrativo positivo ya está implementado desde hace un tiempo. Incluso cuando se trata de tierras ubicadas en zonas de seguridad de frontera o de empresas con participación estatal extranjera. Si el Estado no responde en 180 días, la venta queda autorizada, Bueno. Los intendentes también recordaron que la Constitución Nacional reconoce a las provincias el dominio originario de sus recursos naturales y sostuvieron que la administración de la tierra misionera se decide en Misiones y es indelegable, ¿sí? Así que bueno, firmaron en conjunto los intendentes Fernando Ferreira, en no sé qué de dónde es este intendente, es del norte, porque firmó por ADIN, ADIN es la Asociación de Intendentes del Norte de Misiones, y Gustavo Carlos Cot, que es integrante, perdón, en nombre de la Comisión de Desarrollo Estratégico Integral de Municipios, que si no me equivoco es el intendente de Puerto Rico, ¿no? Así que bueno, el ministro del Agro pidió a los senadores, porque el ministro del Agro también de golpe y porrazo se convirtió en una figura muy relevante del pasalacuismo, de los buenos, de la hugoneta, ¿sí? Facundo López Sartori, que se pronunció sobre el proyecto que va a volver a tratarse en agosto, porque esto está para tratarse el 6 de agosto, si no me equivoco, en el Senado, y advirtió que la provincia no puede quedar expuesta frente a la adquisición de áreas estratégicas por grandes capitales extranjeros. La postura se suma al reciente rechazo expresado por estas dos asociaciones que yo les estaba comentando. Bueno, después también ex intendentes y funcionarios pidieron a los senadores votar en contra de esta ley. ¿Sí? No hay foto de los ex intendentes y funcionarios, ni nombres tampoco. Pero parece ser, si no vi mal la foto, una foto así medio de coté, pero esto es otra reunión de otros partidos que aparentemente están también, y fueron algunos de los primeros que se ofrecieron cuando supuestamente Pasalacqua se quedó sin partido, o los que se fueron con Pasalacqua se quedaron sin partido, los primeros que fueron a ofrecerse, decir, bueno, acá tiene, señor gobernador, un partido si se quiere candidatear como nuevamente como candidato a gobernador, que parece ser que para allá va todo. Es una de las principales cosas, una de las principales definiciones que hay desde el principio, ¿no? Bueno, intendentes y exintendentes que, bueno, yo la verdad tal vez no busqué adecuadamente, pido disculpas en ese caso si es así. Son los que no encontré los nombres. Se expidieron también en el mismo sentido, ¿sí? Así que bueno, esto entonces que también comenzó a tener una cobertura muy significativa todo lo que tiene que ver con lo de Hugo Pasalacqua en medios en donde antes medio que al tema estatal, el tema digamos de la política local no le daba mucha pelota, hablando mal y pronto. Pero bueno, no sé, capaz que, digo, pasó a ser interesante en definitiva. Creo que esto, aparte, llegó ya también a crónicas de Infobae, de La Nación. Bueno, Martín Boer también es corresponsal de La Nación acá en la provincia de Misiones. Bueno, van en consonancia, digamos, con esto que dijo ya en su propio medio, ¿no? Bueno, bueno, los exintendentes que también dicen que ese tema no se tiene que tratar, que no se tiene que aprobar, porque es una cosa que le va a traer, digamos, inconvenientes a la provincia de Misiones y que promueve la extranjerización de la tierra, que bueno, que grandes extensiones queden en manos de extranjeros. Hay algunos que ya tomaron concretamente el nombre de Encuentro Misionero. Hay un medio oficialista también que ya se puso Encuentro Misionero directamente, ¿sí? Pero estoy buscando a ver si se publicó algo más con respecto a esta situación que les estoy contando relacionada con los exintendentes, porque yo no encontré los nombres, o sea, yo sé algunos de los que fueron, pero le voy a preguntar a ver si quieren figurar, ¿no? Bueno, decía, crece rechazo en la provincia de Misiones, supuestamente, bueno, pero dicen así, medio genérico. Tras el pronunciamiento de los intendentes nucleados en la Asociación de Intendentes del Norte y de la CODEIM, ex jefes comunales y el ministro del Agro, Facundo López Artori, sumaron este lunes, pero cada uno por su lado, pronunciamientos en Misiones y elevaron la presión política sobre los tres senadores nacionales que representan a la provincia. Martín Gerling, que es del PRO, que bueno, o sea, vota por lo que quiere, digamos, por lo que le diga al PRO eventualmente. Pero después ahí en el medio están Carlos Arce y Sonia Rojas de CUT, que habían sido los famosos senadores que se habían levantado cuando se trató el tema de ficha limpia a instancias del propio Carlos Rovira, ¿no? ¿Se acuerdan de cómo había naufragado todo ese tema? Para que voten en contra del proyecto denominado inviolabilidad de la propiedad privada. Cuando ese tema se iba a tratar en un principio, en una sesión reciente del Senado, Arce y Rojas de CUT dieron quórum, ¿sí?, al tratamiento de ese tema. Bueno, los exintendentes difundieron un documento donde manifestaron su profunda preocupación por el futuro de nuestra provincia y dijeron que Misiones ya ha cedido más que suficiente en favor de la gobernabilidad central, considerando que las distintas decisiones nacionales perjudicaron actividades estratégicas como la producción yerbatera, tabacalera, cañera, la industria forestal, el comercio y otros sectores productivos. Y que se corre el riesgo de profundizar la concentración de tierras en manos extranjeras y recordaron antecedentes ocurridos en municipios como Puerto Libertad y Puerto Piraí. No queremos que se repita la ya conocida historia de localidades como Puerto Libertad, Puerto Piraí y otras tantas localidades cuyas tierras productivas pasaron a manos de capitales extranjeros que las convirtieron en desiertos verdes. Porque lo que dicen ellos es que muchas compañías vinieron a la provincia de Misiones y pelaron el monte. Bueno, la pregunta es quién se los permitió, ¿no? Porque supuestamente eso no se puede hacer. Y después, como les dije, los otros partidos estuvieron también reunidos en el IMIBIO, que vendría a ser, digamos, el reducto de Viviana Rovira, o creado por ella en su momento, y que está haciendo una suerte de lugar, digamos, de nucleamiento del movimiento por lo que viene, que también ayer expresó su rechazo a la reforma de la ley de, así se llama, la ley se llama el proyecto Protección al Dominio Nacional sobre la Propiedad, Posesión o Tenencia de Tierras Rurales, y bueno, también ahí le pidieron a los senadores de que no voten eso, ¿sí? Estuvieron concretamente gente que son funcionarios, digamos, pero tienen sus propios sellos. Y ahí uno se explica también, al margen de que puedan ser muy eficientes, hay algunos que de hecho lo son en la función pública, hay gente que está, digamos, dentro de la renovación, o vino estando dentro de la renovación y ahora está apoyando a los buenos, a la Hugoneta, a Pasalacqua, en esta lucha, y son los que les fueron a ofrecer el partido, ¿sí? Y acá nos encontramos con que cada uno tiene su partidito. Son 14 partidos los que se reunieron ayer en el IMIBIO también para rechazar el tratamiento de esta ley. Causa Popular, el IDA Vivo, Movimiento Renovador Popular, un tal Horacio Abel Richluk. El que no tiene cargo es porque ya se jubiló o porque, con todo respeto, debe tener a gran parte de la familia, digamos, trabajando en el Estado. el partido Frente Grande, Sonia Melo, el partido de la Concertación Forja, Dalila Blach. ¿Se acuerdan que ella era candidata opositora al kirchnerismo, supuestamente, en las elecciones anteriores? El Partido Transversal de la Respuesta, Oscar Petruf se llama. El Partido Proyecto Popular, de Juan Domingo Castillo. El Partido Nueva Alternativa, de Ricardo Benítez. El Partido MID, de Misiones, Fabiana Perie. El Partido Desarrollista, Daniel Maldonado. El Partido Podés, Pablo Velázquez. MEMOS, MEMOS se llama, un movimiento, un partido, que lo tiene como titular nada más ni nada menos que al ex titular de EMSA, Héctor López Ricci. ¿Sí? ¿Se acuerdan? Hace muchos años de todo esto. El Partido Socialista, Lorena Díaz. El Partido Unido con Valores, Pablo Chirch. Pablo Chirch. Volvió a aparecer Poi. Y el Partido del Consenso de Mónica Lustiza, que también, después de muchos años, volvió a tener alguna mención en los medios. Así que, bueno, todos estos sectores son los que ahora, supuestamente, los están apretando a los senadores de lo que era la Renovación, porque no, o sea, no sé si cambiaron el nombre también allá en el Senado, que ahora supuestamente son de Encuentro Misionero o de Rovira, para que no voten a favor ni vayan a dar quórum en esto. ¿Sí? O sea, directamente eso es lo que le están pidiendo. Nada de andar jugando al tema de que voy, no voy, me siento, no me siento. No, que rechacen. Bueno, si rechazan van a tener que dar quórum, calculo. O si no, no sé, si lo van a juntar de otra manera y después van y se sientan. Así que bueno, este es el estadio de cosas en este momento en la provincia de Misiones, con respecto al tema de los buenos y los malos. Los buenos, que son los que defienden a Misiones, y los malos son los que adhieren a Milei, en definitiva, ¿no? Lo curioso, digamos, de todo esto es que simultáneamente, o sea, porque en definitiva se rompió, digamos, de hecho así se echó un montón de gente de que tenía que ver con el Rovira. No. O sea, ¿hubo una manifestación de Rovira contra Pasalacqua? No. ¿Hubo una manifestación verbal? Estoy hablando de eso, ¿no? Por lo menos. ¿De Pasalacqua contra Rovira? No. ¿Puede tener que ver esto con un quiebre administrado? O sea, sabiendo de que tampoco te podés mandar al carajo porque vivimos en la misma casa, puede ser. Puede ser de que esto sea algo guionado. Bueno, cuesta un poquito, digamos, pensar de que haya sido tan guionado como para que todo esto pueda no ser real, pero quienes conocen muy bien a las personas de las cuales estamos hablando, descreen de que esto sea real. Descreen de que esto sea real, de que existe y de que el quiebre sea tal como se menciona. Y si el quiebre no es tal, sería, por un lado, digamos, una jugada maestra, porque en definitiva deja sin argumentos a la oposición. Porque en definitiva la oposición pasa a ser una fracción del propio actual gobierno. O sea, si supuestamente lo que encarnan todas estas décadas de Renovación en la provincia de Misiones tienen la cara de Carlos Rovira, entonces la gente que entiende de que esto es real, va a decir, bueno, entonces lo voto a Pasalacqua. Y los opositores se quedan completamente dibujados. ¿Contra quién van a hablar? ¿Contra Rovira? Si son diputados no van a hablar contra Rovira. ¿Contra Pasalacqua? Si son diputados tampoco van a hablar contra Pasalacqua, probablemente. Entonces, ¿a dónde quedan? ¿No? Lo que sería interesante saber, porque realmente como para tratar de entender un poco todo esto, sería interesante saber hoy por hoy, digamos, quiénes son los sectores más fuertes políticamente hablando en función de los resultados anteriores y de lo que son, digamos, las representaciones y los personajes políticos en este momento en la República Argentina, ¿cuáles son los sectores políticos más fuertes? Lo que era la Renovación y la Libertad Avanza. Habría que preguntarle a los de la Libertad Avanza si creen de que esto es real, ¿no? Porque si la oposición en Misiones va a ser Hugo Pasalacqua, los que van a terminar saliendo perdiendo, por decir, van a salir perdiendo votos, van a hacerlo de la Libertad Avanza. ¿Qué tiene que ver un voto con el otro? Y no, o sea, por ahí no mucho, pero en definitiva, si vos lo planteas como una cuestión, digamos, de una polarización, y no, van a decir, no, Pasalacqua se está oponiendo a Rovira. Y él sí le puede ganar. La Libertad Avanza, no sé. Y la Libertad Avanza está haciendo medio la plancha con todo esto, que está bien también, porque en definitiva, no sé si es conveniente en este momento meterse en esta situación, pero sería interesante saber realmente si ellos creen en esto, de que si creen que es real este enfrentamiento y no es algo más, o sea, al margen de que haya diferencias, sea algo más orientado a tratar de recuperar, digamos, un respaldo electoral que claramente venía perdiendo con el devenir del tiempo cada vez más el oficialismo, ¿no? Así que bueno, ahí ya más o menos le dejé el panorama con los últimos cambios que produjo Pasalacqua, de que está poniendo gente, otra gente, en algunos lugares, en EMSA, en rentas. Bueno, un raconto de un poco cuáles vinieron siendo los cambios en el transcurso del último tiempo, la aparición de estos partidos que ya formaban parte de la Renovación y que, bueno, no están con Rovira, están con Pasalacqua, los exintendentes también que se han sumado a esta situación. Así que, bueno, vamos a ver si podemos charlar con alguno de ellos, a ver qué nos cuenta y qué nos dice de toda esta situación. Hacemos una pausa, ya venimos.
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0: Bueno, 9:30 de la mañana en la República Argentina. Se suman algunas precisiones más con respecto a los últimos cambios que anuncia el gobierno en cuanto a tema de gabinete, de reorganización de gabinete, pasa la cual, ¿sí? Bueno, fusión de ministerios y secretarías, además de los nombramientos que va a hacer en EMSA y en la Agencia Tributaria de Misiones, o sea, en rentas, ¿sí? Bueno, a lo que mencionábamos, bueno, ya se decía, ¿no?, de que probablemente, en este caso, Agricultura Familiar iba a dejar de ser una secretaría-ministerio para pasar a ser, digamos, una repartición por debajo de un ministerio, que la lógica era que sea el del agro, y efectivamente así va a ser una subsecretaría de Agricultura Familiar. Y, a ver, no sé si se acuerdan que mencionábamos hace un rato de que decían, y Marta Ferreira, que es muy rovirista, bueno, Marta Ferreira no la mueven, se va a quedar de subsecretaria de Agricultura Familiar. También, efectivamente, hay un cambio en lo que tiene que ver con Misiofarma y con la biofábrica, ¿sí? Porque van a pasar a depender del Ministerio del Agro. Que también es lógico, ¿no? Después, las secretarías de Estado de Energía y de Cambio Climático, que estas secretarías de Estado se llaman así porque tienen un escala, digamos, están ahí dentro del escalón de secretaría-ministerio, ¿no? Van a dejar de ser secretarías de Estado. Es decir, van a dejar de ser organismos autónomos y van a formar parte del Ministerio de Hacienda, Finanzas, Obras y Servicios Públicos. O sea, van a formar parte de subsecretarías, van a ser subsecretarías del Ministerio de Hacienda, ¿sí? Subsecretaría de Energía y Cambio Climático y Créditos de Carbono, que va a depender de Safran, pero tranquilos, tampoco se queda sin trabajo Gervasio Malagrida, que va a seguir siendo subsecretario de Cambio Climático. Así que bueno, después lo de Energía de Emisiones y ATM ya lo comentábamos. Y también, bueno, comentábamos lo de el cambio de Liliana Rodríguez, que sería hasta acá, digamos, junto con los de EMSA, capaz, habría que ver después, revisar el directorio, porque capaz que se quedan en el directorio de EMSA, Cucla, Ocluca y Emiliano Cis, ¿sí?, que son los que van a representar, o los que representaban al Estado en el directorio de EMSA, van a ser reemplazados, como dijimos anteriormente, por el intendente de Monte Carlo, Chumbarreto, y por el ex intendente de 2 de mayo, José Luis Garay. Esas acciones que tiene el Estado provincial le da derecho justamente a EMSA, ¿no?, a tener esos dos directores y a su vez inclusive tener la presidencia del organismo. Y bueno, veremos si, por ejemplo, en ATM va a... Ahí sí hubo una cuestión. Eva Belén Gregori va a ser reemplazada por Héctor Rubén Chesani, ¿sí? Así que bueno. Y Acción Cooperativa, como decía antes, tendrá la salida de Liliana Rodríguez y será entonces Matías Vilches, abogado e intendente de San Javier, que sea nuevo ministro de esa cartera. Veremos si, o sea, Liliana Rodríguez deja de ser ministra. Acá no se dice a dónde recala. Y bueno, y Sergio Bresiski también va a ser, como dijimos antes, director general de arquitectura, ¿sí?, que sería una especie de neo-blend que había sido puesto ahí en su momento. Pero esto era antes de que se empiece a hablar del NeoBlend todavía. ¿Se acuerdan que había venido a pacificar acá el tema de la vereda de la catedral? Brzezinski, cuando se estaba construyendo la vereda de la catedral, cuando se estaba terminando todavía ahí esa zona que había quedado inconclusa, la parte de la plazoleta Güemes y todo lo demás. Bueno, y también dejó de ser directora de infraestructura de esa dirección, ¿sí? Sería otra dirección, pues dirección y dirección son similares. Y bueno, también renovó acá Pasalacqua, porque fue nombrado en la dirección de infraestructura el arquitecto Juan Carlos Balsari, que, si lo recuerdan, tuvo un largo paso por aquí, en el municipio de Oberá, durante las intendencias de Baldo Rinfleich. ¿Sí? Completando la renovación de la conducción del área técnica, dice. Así que bueno, Balsari, que ya desde hace tiempo venía allí en la dirección de arquitectura, ¿sí? Así que bueno, estos ya, digamos, más concretos, digamos, las cuestiones relacionadas a todos estos temas de los cambios que se estuvieron dando en las últimas horas, que bueno, parece ser de que ya forman parte, no se menciona si es un decreto, pero supongo que todavía no, pero va a ser seguramente todo este tema de cambios, ¿no?, y modificaciones, lo que tiene que ver con distintas áreas de gobierno provincial. Hacemos una breve pausa, enseguida venimos.
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Bueno, algunas informaciones de carácter local y de aquí de nuestra zona. En Campo Ramón, el Departamento de Seguridad e Higiene está realizando inspecciones en secaderos del municipio y ha realizado la verificación y notificación correspondiente a los establecimientos de herbateros con secaderos que presentan irregularidades con la emanación de humo, ¿sí? Medidas que tienden a garantizar el buen funcionamiento, cumpliendo

con las normas para industrias y comercios del municipio, señalan. También comentan de que el sábado personal municipal como teniveladores, camiones volcadores, retroexcavadoras y el rodillo vibrador compactador estuvieron reacondicionando el camino principal desde la colectura de la ruta 103 hasta la escuela 933 y el playón deportivo en el barrio Evita. También está previsto, seguramente obviamente una vez que mejore el clima, de que también la maquinaria vial trabaje en el barrio Brasil, en diferentes calles internas, una vez que las condiciones obviamente del tiempo lo permitan, lo dice el mismo comunicado. Y por otro lado, bueno, también estuvieron construyendo veredas, ya se llegó a 250 metros de veredas en Campo Ramón. La Secretaría de Obras Públicas está llevando adelante la construcción de veredas en la avenida Concejal Guillermo Márquez da Silva, ubicada en el casco céntrico. Hasta ahora se completó la capa de hormigón con una de las márgenes de la avenida y 50 metros en la otra. Restan tareas complementarias en alcantarillas, drenajes para la continuidad de la construcción y luego van a comenzar las obras en Villa Bonita. Por otro lado, también está organizado también el Día del Niño en agosto en Campo Ramón, porque ya se viene, sí, estamos a 21, ¿no?, de julio. La Municipalidad de Campo Ramón está organizando las celebraciones en el mes del niño con eventos en los que habrá juegos, sorteos, sorpresas, chocolatada, con la animación de Claudio Doroz, Jorge, y la musicalización de Agustín, de la Quinta Justa. El sábado 8 va a ser en el kilómetro 11, el sábado 15 en Campo Ramón, el domingo 22 en sección décima y el domingo 30 en Villa Bonita. A las 15 horas cada evento, cada uno de esos días. Así que bueno, esto entonces en el marco de las actividades por el Día del Niño en Campo Ramón. ¿Sí? Bueno, por otro lado, también les comentamos de que estuvieron realizándose algunos eventos en el transcurso del fin de semana aquí en la ciudad de Oberá. Entiendo que fue durante el fin de semana, no se señala la fecha. Es la Copa Misiones de Físico-Culturismo y Fitness, ¿sí? La tercera edición se hizo aquí en el Ian Barney 2 con la participación de 45 atletas de diferentes puntos de Misiones y provincias vecinas con, bueno, categorías nuevas aparentemente y una, señalan, excelente asistencia de público, ¿sí? Bueno, una competencia que organizó la Asociación Civil de Musculación y Fitness de Misiones bajo las reglas de la Federación Internacional de Fisicoculturismo. Con, bueno, participantes de Oberá, Iguazú, Puerto Rico, El Dorado, Monte Carlo, Posadas, Candelaria, Apóstoles, Alem y la provincia de Corrientes. En las categorías, modalidades de competición femeninas estuvieron Fit and Beauty, sería físico y belleza, Women's Bikini Fitness, todos en inglés, ¿no? Les pido disculpas por la pronunciación. Women's Fit Model, Women's Wellness, Women's Body Fitness y en masculino Men's Physique, Men's Game Classic. Vale uno saber qué significa, qué cosa, digamos, es cada una de las categorías y bueno, y otras 6 o 7 categorías más, ¿no? Que la verdad la vamos a mencionar sin que sepamos exactamente qué es lo que es, así que bueno, simplemente menciono que hay varias categorías más. Algunas de, digamos, mostrar sus músculos, por decirlo de una manera, otras que tienen que ver también con el tema de lograr la pose adecuada para que el músculo se vea resaltado, ¿no? Así que bueno, se hicieron sorteos también en el marco de este evento y se otorgaron reconocimientos al gimnasio con más atletas, que bueno, era del Dorado, no sabemos con cuántos, y a un entrenador con mayor puntaje, que fue en este caso un entrenador correntino, ¿sí? Y bueno, por modalidad hubo ganadores de distintos lugares, de Corrientes, de acá, en Women's Body Fitness fue premiada Patricia Soledad Borges, ¿sí? Menciona a los obereños.
Y bueno, fue el único caso, concretamente. Después muchos ganadores de corrientes, que bueno, evidentemente, como lo señala justamente la misma crónica, digamos, del municipio, fue, digamos, la delegación más numerosa, ¿sí? Así que bueno, también, bueno, nueva cartelera en el Cine Teatro Verá, ¿sí? Con estrenos para toda la familia. Una película infantil, ¿sí? Que se va a proyectar el jueves 23 y sábado 25 a las 15 horas. Moon, mi amigo Panda. Colores Perdidos, viernes 24 y domingo 26, a las 17 horas. En este caso, Moana también. Que se va a poder ver el jueves 23 al domingo 26 a las 17 horas. Backrooms, que son, en este caso, bueno, es una película de suspenso y de terror. También, bueno, en este caso, Nico, otra película medio de la misma índole, y Hotline, también otra película del mismo género, ¿sí? Cuestan las entradas 4.000 pesos para las funciones del Espacio Inca y 5.000 pesos para la función de 3D de Moana, que esa es la novedad. Moana va a tener justamente que la nueva versión, ¿no? De la película en 3D. Después también, el próximo jueves va a haber una presentación teatral en la Casa del Bicentenario. A las 20:30 horas se va a presentar la obra de teatro Caray o Caray. En este lugar, como dije, en la Casa del Bicentenario, es un monólogo basado en el cuento Gallinas del reescritor, Rafael Barrett, presentando la historia a un hombre que mientras trabaja la madera comparte relatos de sus viajes y reflexiona sobre la vida, ¿sí? Desde la mirada de alguien que parece tenerlo todo, pero al mismo tiempo no posee nada. Es una obra protagonizada por Nacho Verde y cuenta con la dirección de Moira Hidalgo. Y después, bueno, habrá una charla con los artistas para intercambiar impresiones sobre la puesta en escena, ¿sí? Así que también entonces va a haber una entrega de un fanzine, que es digamos, una historieta, si no me equivoco, una publicación referida también a la obra. Así que bueno, esto es una invitación del Grupo Expresiones, también de el Gobierno de la Ciudad de Oberá y bueno, de algunas otras reparticiones municipales. Así que es con entrada gratis entonces esta obra que se va a presentar el próximo jueves, entonces a las 20:30 horas en la Casa del Bicentenario, ¿sí? También, bueno, habrá una competencia freestyle el próximo sábado 25 de julio en el Skate Park de Oberá, en la pista allí que queda frente a la Catedral por la Avenida Sarmiento, ¿sí? Primera competencia provincial de freestyle con participantes de distintos puntos de la provincia de Misiones. Ya hay inscriptos de Alem, Posadas, Campo Grande, Aristóbulo, Campoviera, Guaraní, Puerto Rico. También entre otras localidades, y bueno, quien desee participar puede inscribirse al 3755, comunicándose por WhatsApp 39 97 59. Esto es organizado por Flow de la Plaza o Flow de Plaza y el Departamento de la Juventud, ¿sí? Y también hay un proyecto que se denomina Leer Sin Barreras, que es un centro de día de aquí de Oberá, que estuvo participando de un premio que, mejor dicho, es finalista para un premio nacional de inclusión, ¿sí? El proyecto se llama Leer Sin Barreras, Libros Accesibles, Aulas Posibles. Es impulsado por la Fundación Visibilia junto con Espacios TIM del Centro de Día Municipal Oberá, OSTEAM. Fue seleccionado entre 20 proyectos finalistas del Premio a la Inclusión Social BBVA, RACI 2026, uno de los reconocimientos más importantes del país, dicen, en materia de inclusión social, una iniciativa que se desarrolla con la dirección de Lucas Vogel, además con el apoyo de la Fundación Visibilia y sus libros para personas con discapacidad mayores de 14 años que asisten al centro de día, muchas de las cuales tuvieron trayectorias educativas incompletas o no accedieron a la escolarización formal, ¿sí? Así que bueno, a través de libros en lectura fácil, validados por personas con discapacidad intelectual y de propuestas STEAM,
Los participantes investigan, experimentan, crean, comunican, demostrando que el aprendizaje es posible en todas las etapas de la vida, incluso con asistentes de hasta 70 años, ¿sí? Así que bueno, este reconocimiento nacional destaca el compromiso del Centro de Diado Vera y la Fundación Visibilia con una educación inclusiva, ¿sí? Así que bueno, un trabajo que está allí entonces siendo tenido como finalista en esta en este certamen o en esta en este programa, digamos, que destaca este tipo de cosas a nivel nacional. Última pausa, George, ¿o no? Bueno, seguimos hasta el final. ¿Qué dice acá Víctor? Víctor, nuestro amigo que maneja en plataforma, acá full, me dice. Y bueno, estoy mirando, pensé que había, o sea, se veía raro, parecía tipo algo arrugado de chapa, pero no, es la lluvia que cae sobre el parabrisas del auto de Víctor. Le mandamos un saludo grande a Víctor también, que suele comunicarse con nosotros. Bueno, les cuento un par de cosas que... Bueno, la corto, o sea, simplemente le digo también de que es todo este tema que mencionábamos antes de lo que está pasando acá en Misiones está llegando, digamos, a publicaciones de la órbita nacional también. Me refiero a lo político, concretamente. En este caso también se hace referencia a que, por ejemplo, va a haber una reunión del Norte Grande acá en la provincia de Misiones, ¿sí? Y Pasalacqua mostrará el nuevo esquema de poder. ¿Sí? Nos imaginamos a Pasalacqua con una espada poderosa en sus manos, entonces exhibiendo el nuevo esquema de poder, dice Infobae. El actual gobernador se distanció del histórico caudillo Carlos Rovira y como anfitrión buscará exhibir la nueva centralidad política, dice en este caso el título de Infobae, ¿no? Así que bueno, y que la relación con la nación está en revisión. En realidad, Pasalacqua se lleva muy bien con Santilli, ¿sí? Con Diego Santilli, el ministro, el jefe de gabinete, ¿sí? Jefe de gabinete que asumió ese cargo después de que se fue a Adorni, después de tanto tiempo, que se había quedado ahí empantanado en ese cargo. Así que bueno, durante los primeros días de agosto, Posadas va a recibir a los mandatarios de la provincia que integra en el Norte Grande, Catamarca, Jujuy, La Rioja, Salta, Santiago del Estero, Tucumán, Chaco, Corrientes, Formosa y Misiones. Va a venir el tío Gildo a la provincia de Misiones. Y bueno, además dicen que Pasalacqua va a tratar de mostrar cuál es la nueva realidad política en su provincia. Y que, bueno, ahora Pasalacqua busca el centro de la escena como plataforma para su reelección. Así que, bueno, reconfigurando las relaciones de Misiones, una provincia que venía siendo aliada de la Casa Rosada. Bueno, vamos a ver. A ver, la verdad de la milanesa acá va a estar en qué hacen Arce y Rojas de Cut en el Senado. Y qué hace la Cámara de Diputados con el presupuesto nuevo que le mande Pasalacqua. Si todo sale, digamos, en definitiva, como... A ver, por ejemplo, concretamente, si Arce y Rojas de Cut, después de haber dado quórum, terminan votando en contra o absteniéndose por Misiones, esto queda de alguna manera validado el tema del cobro por la doble ventanilla, porque, por un lado, una parte del oficialismo dice que no adhiere a Milei, pero por otro lado... hay gente que habilita el debate de ciertas cuestiones, ¿no? Y ver qué pasa cuando se trate el tema del presupuesto que va a mandar Pasalacqua reformado a la Cámara de Diputados de la provincia. Si hay modificaciones, si hay discusión del tema, ¿no? Entre sectores que hoy por hoy, digamos, hasta acá venían siendo pertenecientes
al mismo color político. Así que bueno, nos vamos. Hasta acá llegamos por el día de hoy. Estamos a un minuto de las 10 de la mañana, 19 grados la temperatura. Estamos con lluvias persistentes, chaparrones bastante intensos. Así que bueno, a tener cuidado con todo el tema de desagotes. La humedad del 95%, la presión de 992.9 hectopascales. Y les recordamos de que tenemos alerta naranja hasta la tarde del día de hoy, ¿sí? Y a partir de la noche, alerta amarillo, según lo que indica el servicio meteorológico, incluyendo la madrugada del día de mañana. Chau, chau, y nos reencontramos mañana, minuto después.

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2: En nuestros estudios es la hora 10:03.
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1: En nuestros estudios es la hora 10, 17 minutos.
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0: pues. Ahí estamos, ¿viste? Gracias por estar ahí, familia. Placer para la segunda mañana, el segundo turno de la mañana de Radio Show. Venimos nosotros con la revista de la Show. Placer compartir con ustedes la mañana. Esta mañana que está gris, afuera las gotas de agua hacen que parecieran cristales. Mirás al cielo y decís, qué bendición que es el agua, qué bendición que es la lluvia. Obviamente cuando se pasa de bendiciones porque ya tenés un pecado. Cuando tenés pecado te entra agua por todos lados. Bueno, no hablemos de entrada de agua, dale. ¿Cómo le va? ¿Cómo pasó el fin de semana? ¿Cómo pasó la noticia? ¿Cómo le fue? Ojalá que le haya ido bien. Algunos más, algunos menos. Pero son cosas que pasan. La vida es así. La vida te pone planteos para superar y espero que lo hayas superado. O espero que hayas salido victorioso una vez más de esta, ¿eh? Y que la vida te encuentre sonriéndole a las cosas que se presentan. Porque estás... ¿Sabes cuál hubiese sido el gran problema que no haya estado? ¿Entendés? Como tanta gente que no está, pero que le encantaría haber estado. No sé si me entendés. Yo sí me hago entender a mí mismo. Que es lo importante, que yo me sienta bien y que vos te sientas bien. Te va a hacer compañía esta mañana poniendo, haciendo música y haciéndote compañía también Florencia Ferrari. ¿Cómo estás, Flor? ¿Todo bien? ¿Estás ahí? ¿Dónde estás? Estaba así hace un ratito nada más. Está haciendo la operación técnica. Saludito a Nati, que ya está con nosotros. A Nancy, que ya está con nosotros. A ver, Nelia, temprano. ¿Qué pasó? A Mauro, muchas gracias, Mauro. A Sofía, a todos, muchas gracias, che. Son unos genios. A Antonio, a Carlos Durán. Va a ser una mañana muy tranca, ¿eh? Vamos a viajar con la música a distintos lugares. Vamos a tratar de que sea una música que no te complique la vida, que te haga compañía. Más que nada en un día como este. No podemos inventar muchas cosas. Contarte, por ejemplo, que la noticia más importante de la provincia, según La Nación, dice que Pasalacqua le quitó a Rovira el control de dos principales cajas del Estado. El mandatario desplazó dirigentes que respondían al exgobernador de la agencia tributaria y de la empresa pública de energía. La ruptura de la renovación reconfigura el mapa político provincial rumbo al 2027. La noticia más importante que tenemos en la provincia de Misiones dice esto, y esto está fechado por el día de hoy por La Nación, entre otras cosas. Y tenemos mucho para contarte, pero vamos a hacer una mañana tranqui, te dije. Saludándole ahora sí, si estás por ahí, Flor, ¿cómo te va? Buen día. A ver, no te veo, Flor. ¿Qué pasó?
1: Hola, buen día.
0: ¿Qué haces, Flor? ¿Todo bien?
1: Todo bien.
0: Ahora sí, si te encuadraste nomás en la cámara y el resto estamos hechos, ¿vale? Ahora, bueno, ya estamos de nuevo.
1: ¿Qué pasa que no me puedo ver de
0: Sí, contar? No importa, no te haga problema. Ya volvemos, no te vayas. Te quiero contar, entre otras cosas, ella mi nuera, la señora Rodrigo Elías. Deterioro de las economías regionales, la yerba mate acumula 26 meses seguidos en rojo. Esto nos dice el diario Pregón Misionero, perdón, el diario de Misiones, ya te digo, primera edición, Pregón Misionero. ¿Por qué? ¿Dónde saqué? Ah, porque el viernes leí Pregón Misionero. Julio Chum Barreto asumió en EMSA y anuncia una gestión con fuerte presencia territorial. Pasalacqua reestructura el Estado, cambios en el área productiva y económica, entre otras cosas, nos dice primera edición. Después te sigo contando todo lo que tiene que ver con el deporte, pero te voy pasando algunos titulitos así nomás. Rapidito, lo que más se lee, lo que más se ve a esta hora de la mañana. Posadas continúa bajo advertencia amarilla por lluvias y tormentas durante este martes. Algo que te iba a contar que escuché, que decía de que este martes iba a estar muy, pero muy complicado el tema a la tarde de las tormentas de lluvia. O sea que ahí en este momento hay advertencia amarilla, que no es poca cosa, y que dice que te va a caer mucha agua y que va a haber truenos y que el estado del tiempo se va a deteriorar a medida que pasen los minutos acá, en nuestra zona, la zona centro de la provincia de Misiones. En policiales te voy contando que la policía concluyó con la pericia que la sospechosa de matar a Ilán comprende la criminalidad de sus actos. Y es aparentemente la madre, ¿no? Entre otras cosas. Ya lo vamos a profundizar. Y nuevo, también el territorio dice que Pasalacqua oficializó la fusión de ministerios, nuevos ministros y nuevo titular del organismo recaudador. cosas que están pasando en Misiones. En mi provincia murió, entre otras cosas, Claudio Pato Strum, histórico baterista de Hermética y referente del heavy metal argentino. Falleció Claudio Pato Strum. Tormentas fuertes, riesgo de granizo, marcará el inicio de la semana en nuestra provincia de Misiones. El día martes la selección llegó al país, eso te contábamos de lo que pasó anoche, cuando llegó la selección argentina en el país y el territorio. Vamos a noticias del Canal 4 de Posadas, que nos dice: la bodega Bianchi acelera despido, mientras que la región sigue golpeada por las economías regionales. El gobierno nacional está haciendo estragos. Pasalacqua destacó que a la selección nos volvieron a unir como argentinos, decía nuestro gobernador, el Hugo Pasalacqua. Che, sería feriado nacional, claro, hubiese sido el día 19, si las cosas andaban como queríamos. Bueno, ¿qué más tengo acá en este inicio? La reestructuración del gabinete, nos dice Misiones 4. Exintendente misionero pidieron frenar la venta irrestricta de tierra y reclamaron una defensa política de la provincia. Y ahí se ve la foto de todos los exintendentes. La selección regresó al país tras el Mundial. Un recibimiento espectacular tuvo la selección en el día de ayer. Y intendente misionero pidieron a los senadores rechazar la ley que elimina los límites a la compra de tierra por extranjero. Parece, yo tengo el consumo de carne vacuna cayó nuevamente el nivel más bajo en 3 décadas, en 30 años. Está complicada la cosa, ¿no? Vamos a Misiones 4, que también tiene su diario digital, y dice: Barreto se pone al frente de EMSA y promete una empresa más eficiente para toda la provincia. No lo conozco al Barreto, así que no te puedo decir cómo es. Sin denuncia no hay justicia. El reclamo tras el caso del maltrato animal en Itambé Guazú. Vilches asume a Acción Cooperativa. En Acción Cooperativa, el intendente de San Javier pidió licencia para asumir como nuevo ministro de Acción Cooperativa. Mutual Comercio e Integración de Misiones reemplazará a Liliana Rodríguez en el marco de una serie de cambios impulsados por el gobernador Hugo Pasalacqua dentro del gobierno provincial. Titulares de los matutinos provinciales, lo más importante a esta hora de la mañana, digitalmente hablando, en toda la provincia. Esto es lo que más se comenta en la provincia. Nosotros vamos a un tema musical. Un saludito a los amigos comerciantes que hacen posible nuestro programa y regresamos. ¿Sí?

0: ¡Oh! ¡Hola, perdida! ¿Cómo te va? Gracias por estar ahí a esta hora de la mañana. Bajamos la cortinita despacito, despacito, despacito. Y no nos vamos del todo con la cortina. Nos quedamos ahí un toquecito, nada más. Y contarte, por ejemplo, de que mucha gente tomó la derrota como que era el fin de una historia. Y todo lo contrario, como dijo el técnico, esto es prepararse y volver a meterle para adelante, no te queda otra, ¿viste? Yo, mi opinión es que el laburo que hizo la selección fue increíble. Inclusive se notaba que ya los jugadores llegaban muy cansados, muy extenuados. Algunos, el equipo de España realmente tenía un poderío interesante. Muy jóvenes todos. Y tenían una potencia increíble, más fue despacito, con dos o tres cositas que no se notaron, pero que también influyó el árbitro. Y nos fueron arrinconando hasta que echaron a uno de los nuestros, que ahí ya se puso imposible. Pero a lo que quería llegar es que para muchos, inclusive para mí, a mí se me hace de que la verdad, haberle ganado a Inglaterra ya fue más que suficiente, digamos. Yo sacaría la cortina del todo, así le escucho un poquitito a Julio, a ver qué pensaba acerca del partido de la selección. Julio, contame. Ahí lo tenía Julio, a ver. ¿Qué me dice Julio? Ah, sí, yo me acuerdo.
1: La argentinidad al máximo en lo deportivo para el día de hoy con...
0: Sí. Esto decía,
1: repito,
0: Julio.
1: Un día de 48 horas mañana.
0: Sí,
1: nos
0: sí,
1: tenemos
0: sí.
1: A Franco.
0: Esto era el sábado.
1: Qué alegrías tenemos, ¿no?
0: A ver.
1: Pienso que, miren, en lo particular, disculpen que sea autorreferencial.
0: Sí.
1: Pero es así, lo siento así. Para mí, haberle ganado a los ingleses, ya está, hermano. Ya está. Con eso estoy conforme. Si mañana salimos segundos... Bueno, salimos segundos, salimos subcampeones. Claro que vamos a ir por el campeonato, pero con lo de los ingleses, ya estoy hecho.
0: Esto decía Julito hace días nada más, y ponía en su estado esto, a ver si se puede ver. Póneme la cortinita cuando quiera, Flor. Viste que está la 3 Estrella y Malvinas. Perfecto. Esto es lo que decía Julio, y nos señalaba que para él... haberle ganado a Inglaterra ya fue súper, pero súper suficiente. Muchas gracias, Julito, también por colaborar con nosotros. Nada, decirte que para mí, yo pienso exactamente lo mismo que Julio, y tengo entendido que hay que meterle para adelante, y como dice el técnico de la selección, juntarnos y seguir trabajando, porque esto no termina hasta que termina. Así que un día se apaga y el otro empieza. Y tenemos que seguir poniéndole fuerza a todo lo que se viene por delante. ¿Perfecto? Cortinita, dale. Gracias. Hola, Coqui, ¿cómo te va? Calle Rodri, ¿cómo andás? A la gente del Regimiento de Infantería 18, saludos muy especial a todos. Sí, a Javi, ¿cómo te va, Javi Lacoqui? ¿Cómo está los helechos? Adri, buen día. Mirá qué lindo saber que están todos ahí al otro lado. Estelita... Elvi, Ana, ¿cómo andamos? Jorgito, Mirta, ¿todo bien? Che, te cuento, entre otras cosas, que el gobierno reglamentó este lunes el nuevo suplemento por título para el personal de las Fuerzas Armadas. ¡Epa! Atención, Mariana, a prepararse con el tema de los títulos. Mediante el decreto 610-2026 publicado en Boletín Oficial, la norma modifica la reglamentación de la ley para el personal militar número 1901 para adecuarla a los cambios introducidos por el decreto 473-2026. La medida firmada por el presidente, entre otras cosas, y el ministro de Defensa y el jefe de gabinete, incorpora el suplemento por título dentro de los suplementos generales que integran los haberes del personal militar en actividad. Espero que de alguna manera también le toque a los jubilados. Cortina y estoy. Vale.

0: cómo se llamaba el tema, si lo tenés ahí a mano.
1: El que estamos escuchando ahora,
0: sí,
1: se llama Tú misterioso alguien de Lucra. Y también anteriormente estábamos escuchando Ola perdida.
0: Vale. Vamos a la música, 347 y estoy de nuevo, no te...

0: Muchas gracias, buenas noches.
1: Y un aplauso enorme para Abel Pinto Vieja.
0: Arriba Lucra.
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3: En nuestros estudios es la hora 10:57 minutos.
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0: Qué lindo tema musical que estábamos escuchando recién, Flor, ¿eh? Me encantó, realmente no me acuerdo cómo se llama, pero no importa. Seguramente vos, si te tenés a mano, me vas a contar enseguida, en segundos nada más. También me vas a ir contando cómo sigue el estado del tiempo, la temperatura a esta hora de la mañana en nuestra ciudad. Oberá Misiones, mi ciudad, mi gente, mis amigos que están ahí del otro lado de la radio. Como siempre, gracias a todos. Mensajitos muy dulces, dicen algunos. Placer realmente saber que estén ahí. Algunos dicen, che, Ricardo, ¿cómo el tema acá? Aumentó el sueldo de los senadores a 12 millones. No sé si te gusta, ¿viste? Detalles, así que van pasando mientras... La casta sigue pagando. La casta está feliz, votaron perdonarle una deuda de 2.000 millones de dólares a de Noria del Sur. Los argentinos tenemos que pagar las deudas de las empresas privadas y de sus amigos millonarios, dice. ¿Qué cosas que van pasando, que vos decís, bueno, ¿cómo es la historia, la verdadera historia de lo que está pasando en nuestro país, eh? No es fácil reconocer algunas cosas y ver a la distancia de que son muy injustas, ¿no? O sea, ¿cómo entendés para dónde va el rumbo de un país cuando te aparecen estas noticias así que te deprimen? No importa. Te cambio de tema rapidito, eterno, ¿eh? Crónica de un viaje sin fin, con ese título vamos a ir cerrando nuestro programa de hoy, ¿eh? Hablando un poquitito de la crónica de un viaje sin fin, las historias que desafían el tiempo, la lógica y el deporte en este Mundial 2026, y nos devolvió la imagen más pura, desafiante, de un prócer en vigencia a sus 39 años y habiéndolo ganado absolutamente todo en el fútbol mundial. Lionel Messi volvió a ponerse la camiseta de la selección y ya te cuento qué nos dejó esa opción y esa posibilidad. Contame, Flor, el estado del tiempo en nuestra ciudad. Si podés, si lo tenés a mano, me contás, por favor.
1: Sí, te comento, más o menos. Martes y miércoles.
0: Sí.
1: Sí o sí con paraguas, porque va a estar bastante inestable el clima.
0: Sí.
1: Jueves va a mejorar un poquito, viernes también.
0: Bueno.
1: Sábado y domingo puede que
0: perfecto.
1: Vuelva.
0: Gracias, Flor, gracias por estar ahí. Che, te quiero contar, entre otras cosas, Flor, que Posadas continúa bajo advertencia amarilla por lluvias y tormentas durante este martes. O sea, hoy la OPAD mantiene vigente la advertencia amarilla para la capital de la provincia de Misiones ante probabilidad de lluvias y tormenta fuerte durante toda la jornada y en especial a la tarde. El organismo anticipa este martes inestable, mientras que las condiciones comenzarán a mejorar desde el miércoles con el descenso del nivel de alerta. Estamos en alerta amarilla, o sea, no va a ser poca cosa. La Oficina de Prevención ante Desastres Naturales, OPAP, emitió una advertencia amarilla para este martes 21 de julio debido a las condiciones de inestabilidad previstas en Posadas, donde se esperan lluvias y tormenta a lo largo de toda la jornada. De acuerdo con el pronóstico elaborado por el Departamento Meteorológico de Prevención y de Riesgos Naturales de la provincia de Posadas y la Municipalidad de Posadas, el cielo permanecerá mayormente nublado, el ambiente será templado y la temperatura oscilará entre los 18 y 22 grados. Es el mismo clima que estamos teniendo en Oberá, zona centro de la provincia de Misiones. La advertencia de amarilla que tenemos en este momento en nuestra ciudad indica la posibilidad de fenómenos meteorológicos que pueden generar inconvenientes, por lo que se recomienda a la población mantenerse informada y adoptar las precauciones necesarias durante el desarrollo de la tormenta. Pese a las precipitaciones, la OPAP informó que el riesgo de incendio se mantiene en un bajo nivel, al igual que el índice de radiación ultravioleta para mañana miércoles 22 de julio, las condiciones mejorarán de manera gradual, si bien continuará el cielo nublado y el ambiente fresco, la advertencia descenderá a nivel celeste y las temperaturas se ubicarán entre 15 y 19 grados. Este jueves 23 de julio continuará vigente la advertencia celeste y se espera otra jornada de abundante nubosidad, ambiente fresco, registros térmicos entre 14 y 20, con riesgo de incendio al índice UV que permanece en bajos niveles. Si bien la lluvia cae sobre nuestra provincia, hay lugares donde el clima fue muy seco y obviamente puede iniciarse incendio en cualquier momento, pero gracias a Dios esta lluvia apaga algunas de las posibilidades. Lo que te quiero decir es que hoy martes, en la hora de la tarde, también va a seguir lloviendo mucho, pero mucho. Tenemos alerta amarilla, dice tormenta de varios tipos, en algunos lados va a ser tormentas eléctricas, pero mucha agua. Y la caída de abundante agua en el transcurso de este miércoles de la tarde. Eso es lo que planteaba vos, Flor, hace un ratito nada más. Y yo, para cerrar este bloquecito, te voy contando que Messi pegó la vuelta y ya está en Rosario, a descansar con lo suyo. El capitán de la selección argentina aterrizó en la mañana de este martes en la ciudad natal, donde cerrará su participación en el... luego de que cerró el final del Mundial, el astro argentino tendrá unos días de descanso junto a su familia antes de regresar a Estados Unidos para volver al entrenamiento del Inter en Miami. ¿Qué pasa? Vio que salió la información de que el papá había fallecido, todo era un cuento, pero en serio estaba enfermo. Entonces el tipo no dudó, volvió a su raíz, volvió a Rosario, se encontró con su papá, con su familia. Bueno, hoy está disfrutando de un par de días de descanso, que me parece lógico y justo, un tipo grande como él, grande en el sentido de corazón grande, de espíritu grande, que se la usina para fortalecerse es, y nutrirse es su familia, y volvió a la familia, volvió a sentarse a tomar un mate, a charlar con los suyos y saber cómo está cada uno de ellos, que debe ser lo que más le preocupa en la vida. Volvió a pisar el suelo argentino tras su paso por Miami y eligió Rosario como destino para recargar, obvio, su familia. Energía después de una intensa etapa deportiva. El vuelo privado que trasladó al delantero cerca de las 6:30 de la mañana puso fin al viaje del campeón, que ahora disfruta de unos días lejos de la cancha, pero cerca de su familia y de su corazón. Tema musical a esta hora de la mañana, Flor. Shh, mande.

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1: En nuestros estudios es la hora 11, 14 minutos.
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13: En nuestros estudios es la hora 11:20 minutos.

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0: Che, no, discúlpame, no te había escuchado, Flor. Escuchábamos recién, contame, que, ¿cómo se llama este grupo? No es habitual escucharlo, digamos así, ¿eh?
1: No es habitual.
0: Contame.
1: Es un tema nuevo.
0: Sí, ¿de quién?
1: Aitana.
0: Aitana se llama.
1: Sí, Superestrella.
0: Superestrella Aitana, sí. Me da, qué lindo. Che, Misiones reactiva la construcción de vivienda y entregará casa desde agosto y prepara nuevas convocatorias. Se empieza a mover el mercado de vivienda en Misiones. El gobernador está como que está golpeando el tablero, ¿eh? Después de más de un año marcado por la paralización de las obras públicas nacionales y la incertidumbre en el sector de la construcción, Misiones comienza a mostrar señales de recuperación en materia habitacional. El gobierno provincial decidió redoblar los esfuerzos para finalizar la vivienda que había quedado inconcluso y al mismo tiempo poner en marcha nuevos proyectos con el objetivo de sostener el empleo y atender el parte del déficit habitacional que arrastra nuestra provincia. A ver qué más dice, la crisis en general y es para todo. Pero a pesar de eso, seguimos avanzando con un gran esfuerzo del gobierno provincial para destinar recursos y llegar a la finalización de vivienda. Afirmó durante una entrevista, ¿quién? Carlos, Juan Carlos Pereira, director del IPROA. Pereira, este es de Alén, ¿no? Si no me equivoco. Las entregas serán desde agosto y las nuevas obras. Pereira explicó que el organismo ya tiene definido el cronograma de las próximas entregas y comenzará en la ciudad de Posadas. Para fines de agosto y septiembre estaremos entregando en forma progresiva las viviendas de 250 viviendas en Posadas, confirmó al diálogo por una radio de la provincia. A ellos se suman 42 viviendas en Apóstoles, cuyo proceso también avanza hacia la etapa y luego realizará sorteos de ubicación. Además, el funcionario continúa ejecutando programas de lotes de servicio y módulos habitacionales básicos en Puerto Libertad y obras similares en Oberá, donde prevén entregar 150 soluciones habitacionales antes de fin de año. Vamos a pasar con los recursos que tenemos en las diferentes obras que quedaron sin financiamiento. En su momento señaló Pereira, las 3.000 viviendas que quedaron paralizadas, las vamos a seguir construyendo. En aquel momento estábamos ejecutando alrededor de 3.000 viviendas y fuimos terminando y entregando una buena parte. Para eso era el stock que quedó sin financiamiento, nos decía. Reactivar la construcción para recuperar el empleo, entre otras cosas, que es importante. Nueva convocatoria para acceder a vivienda. El presidente de IPROA también llevó tranquilidad a quienes esperan poder acceder a una vivienda social. Confirmó que las inscripciones permanecerán abiertas durante todo el año mediante el sistema online del organismo y anunció que ya trabajan en una nueva convocatoria para la capital de la provincia de Misiones y esperemos que también para Oberá le toque algo, porque estoy leyendo todo y Oberá nada más que lo que estaban entregando, que es poco, la verdad. Ojalá que se reactive no solamente en Posadas, sino que también en toda la provincia de Misiones y específicamente en nuestra ciudad. Cortina musical y estoy contigo en segundos nada más. Ya, vale, vamos.

0: interno. Y ahí hablamos, dale, dale.
1: Estábamos escuchando sí. Ana Mena con CNCO.
0: Mirá qué lindo tema. Bueno, che, te quiero contar que en Uberá también hay críticas por el aumento de boleto urbano, ¿eh? Dice que el servicio no es bueno y que las críticas están presentes en todo momento. Dice, en Posadas también hay críticas, aumentó el boleto y que sean las críticas por la deficiencia en el transporte urbano. Vamos a la calle a ver qué dice Martín. ¿Cómo te va, Martín? ¿Cómo te va? Buen día. Gracias por estar ahí. Contame cómo está la ciudad. ¿Cómo está el tiempo afuera? Vamos.
2: 100.5 y a sí. todo tu equipo. Estamos escuchando el programa.
0: Sí.
2: Y solamente era para decirte que a pesar de la lluvia está todo tranquilo.
0: Mira qué lindo. Me alegra.
2: Termino de hacer justamente un viaje a 100 hectáreas. Todo, está todo bien.
0: Sí.
2: Y bueno, y otros barrios también de la ciudad.
0: Sí.
2: La lluvia fue, gracias a Dios, fue tranquila, sin viento, sin tormenta.
0: Hasta este momento.
2: No he tenido noticia de ningún siniestro, un accidente o algo parecido. Así que bueno, solamente era para pasarte ese reporte, Ricardo, gracias. Y mandarte un abrazo grande a todo sí. el equipo de la radio. Abrazo grande.
0: Gracias, Martíncho. Martín Pesini, dando vuelta por la ciudad, obviamente, como siempre, es nuestros ojos en la calle. Gracias, Martín, por estar en distintas partes de la ciudad. Pues, ¿sabés qué? Te estaba contando, en Garupá, el nuevo cuadro tarifario de transporte urbano de Posadas, Garupá Candelaria, desde la Asociación Civil Defender Usuarios Consumidores, cuestionaron el incremento y denunciaron que el servicio continúa en grave deficiencia pese a los constantes aumentos. No sé qué pasa en toda la provincia, está pasando eso, ¿no? Hay mucha queja, como que le están imponiendo un sistema, un servicio que no es bueno y que día a día se nota que está más complicado. ¿Qué dice el servicio? El servicio se paga plenamente de nuestro bolsillo, recibe fondos del Estado y de los municipios, además de lo que pagan los pasajeros. Pero las prestaciones siguen sin cumplir, se afirmó. En ese sentido, consideró que deberían aplicarse sanciones a las empresas concesionarias. A mí me parece perfecto esto, que se reclame, que si no cumplen, que se le imponga sanciones. No, si no puede cumplir con el contrato, hay que quitarle la concesión. También me parece perfecto buscar alternativas que beneficien realmente a la gente, expresó entre otras cosas. Y por último, reclamó mayores inversiones en infraestructura para los usuarios, como refugios y paradas en distintas que están en malas condiciones. Nos cobran cada vez más y el servicio no funciona. Hay que defender los derechos del usuario y seguir reclamando para que las cosas cambien de una vez por todas en esta provincia, concluyó la gente de Garupá, que coincido en plenitud, con la gente de Garupá y Candelaria, de la Asociación Civil Defender Usuarios y Consumidores. Se largó la lluvia en nuestra ciudad, nosotros te seguimos haciendo compañía y te recordamos, si no me equivoco, Flor, que para la tarde hay más lluvia, más tormenta, seguimos en alerta amarilla en nuestra ciudad, o sea que para la tarde el tiempo se va a poner más complicadito, ¿eh? Así que te quedás ahí, tranquilo, no hay por qué realmente molestarse, viste que algunos quieren salir a hacer cosas, no podés, a la tarde va a estar complicado, contame. Si lo tenés a mano, rapidito, vamos, que se me va
1: sí,
0: la mañana.
1: Sí, va a estar todo el día así, lluvioso, va a haber tormenta, pero va a ser calor, mucho calor.
0: El clima, la máxima, dame si tenés a mano la máxima, por favor.
1: Y la máxima de hoy va a ser 30 grados.
0: ¿30 grados? Sí, una barbaridad, sí. Así que...
1: La humedad.
0: Si vas a dormir una siestita, ponerle ventilador y dejar que llueva. Total, ¿qué otra cosa podés pedir? Gracias, Flor. Vamos a la música, si tenés a mano, y si no, un corte comercial y estamos de nuevo. No te vayas, quedate con nosotros la segunda mañana de Radio Show acá en la revista, ¿vale?

0: Ya qué lindo tema, a esta hora de la mañana nos estamos despidiendo de vos. Gracias por estar cerquita de la radio, por escucharnos a través de la 100.5, por vernos a través del el Facebook y Kix, gracias por ahí. Y obviamente la incorporación y la ayuda que tenemos toda la mañana de Flor. ¿Cómo te va, Flor? Contame qué escuchábamos de música para la despedida.
1: Hoy puse algunos temas, sí, que me gustaban,
0: sí,
1: a mí.
0: Sí, sí, ¿qué te gustaba?
1: De Ciencio.
0: Ah, me encanta. La gente también seguramente está cantando el Ciencio. Así se llama, ¿no?
1: Sí, Ciencio.
0: O le estoy errando. Nada, y te digo, un repasito rapidito. Lo último, Misiones 4, dice, sin denuncia no hay justicia. El reclamo tras el caso de maltrato animal en Itambeguazú es titular en este momento de Misiones 4. Titular en este momento, Pasalacua destacó a la selección, entre otras cosas. Y también no te olvides que titular en el territorio, el caso del aumento de pasajes de colectivo en Candelaria y Garupá. Y también, para cerrar, te digo que el diario Primera Edición, en su último comentario fue lo que comentábamos recién: Misiones reactiva la construcción de vivienda y entregarán casas desde agosto y preparan nuevas convocatorias. Nosotros nos estamos despidiendo, gracias a Vicky, a Martín Pesini, por su comentario de la ciudad dando vuelta. Y Julio me decía, Ricardo, por ahí armamos algo de efeméride. Vamos a cerrar el programa mandándole justamente con las efemérides que tiene preparado para el día de hoy Julio, porque nos llegó tarde el material, así que si lo tenés a mano, nosotros nos despedimos hasta mañana. La revista Era Show, después de las 10 de la mañana, haciéndole compañía acá en la Radio Show. Y gracias, Flor, y gracias a toda la audiencia por sintonizarnos y por hacer posible que compartamos a los comerciantes también toda la mañana de todos los días con ustedes a través de la música, comentarios, algunos titulares y cositas y detalles que se van agregando. Por ejemplo, ahora Julio, contame efemérides del día de hoy. Dale, rapidito y nos vamos. Chau.
2: Muy buenos días, estimados oyentes de la revista de la Show. Vamos a empezar con este espacio de efemérides que vamos a ir desarrollándolo cada tanto. Hoy vamos a empezar a desarrollar las efemérides que han ocurrido un día como hoy, ya hace algún tiempo, hace muchísimos años atrás, o no tanto, pero vamos a ir viendo qué se destaca para recordar aquello que nos enseña la historia. Hay nacimientos, descubrimientos, inauguraciones que dejaron huella en nuestra historia. Así que hoy al menos vamos a hablar de tres eventos destacados que ocurrieron 21 de julio en nuestro país. Por ejemplo, en 1955 nace en Rosario el ex futbolista y entrenador Marcelo Bielsa, conocido por su ética de trabajo, su estilo ofensivo y su influencia en varias generaciones de futbolistas. Comenzó su carrera como director técnico en Newell's Old Boys. Allí se consagró campeón de los torneos de 1990 y 1991. Más tarde dirigió a Vélez Sarsfield. Allí ganó el torneo Apertura 1998 y luego pasó a conducir selecciones nacionales. Bajo su dirección, la selección argentina obtuvo la medalla dorada en los Juegos Olímpicos de Atenas, año 2004. Y la selección de Chile logró clasificar al Mundial de 2010 tras largos años de ausencia. Además, su paso por clubes internacionales como Atlético de Bilbao, Olympique de Marseille, Leeds United, en estos lugares consolidó su figura como uno de los técnicos más respetados del mundo. Vamos a otro evento. ¿Se acuerdan? La gente de la edad de Ricardo, de mi edad, seguramente recuerdan aquellas antenas que le llamábamos espina de pescado. Cuando recién empezaba a andar la televisión allá por los años 70 aquí en nuestra región. Bueno, antes, el 21 de julio de 1961, comenzó a transmitir LS84, Televisión Canal 11, conocido popularmente como Tele 11 en aquel entonces, con los estudios ubicados en la calle Pavón 2444 en el barrio porteño de San Cristóbal. Su primera emisión se promocionó con el lema El Canal de la Familia y el espectáculo inaugural contó con la participación del cuarteto estadounidense Los Cuatro Haces, muy popular en aquella época. Las primeras señales de Canal 11 cubrían únicamente el área metropolitana en Buenos Aires, pero su programación rápidamente captó al público por su diversidad y calidad. Con el tiempo, el canal se transformó en uno de los principales de la televisión argentina. En 1990 fue privatizado y año más tarde se relanzó como Telefe, sigla de Televisión Federal. Hoy continúa siendo uno de los medios con mayor audiencia de nuestro país. De hecho, muchos argentinos han seguido las transmisiones de los principales partidos del Mundial de Fútbol por su señal abierta y también por streaming. ¿Se acuerdan? Canal 12 de Posadas, una televisión que se constituye en pionera en la región, en el norte de Corrientes, noreste de Corrientes, se captaba la señal. Recuerdo, en Santo Tomé, nosotros podíamos sintonizar Canal 12 de Posadas con mucho esfuerzo porque había que mover la antena, correrla para que... Siempre están los memes que recuerdan aquellos tiempos, ¿no? Un poquito más acá. ¡No! Te pasaste, volvé para atrás. Bueno, había que dirigir bien la antena porque estamos, Santo Tomé de Posadas, a más de 200 kilómetros. Entonces la señal no llegaba muy bien. Este canal, el Canal 12 de nuestra provincia, empezó a transmitir el 18 de noviembre de 1972. En sus inicios, en la ciudad, la señal emitida era en blanco y negro y el indicativo LT85 Televisión Canal 12. Hoy, 21 de julio, también es el Día Universal del Derecho. Es una fecha que destaca la importancia del derecho como pilar de la convivencia democrática, la justicia y el respeto por los derechos de las personas. El 21 de julio, en todo el mundo, se celebra el Día del Perro, el animal considerado el mejor amigo del hombre. Este día encierra una historia rica, un mensaje importante y una oportunidad para reflexionar. Aunque no existe un organismo oficial que haya proclamado el 21 de julio como el Día Mundial del Perro, la fecha ha sido acogida globalmente desde su creación en 2004. Fue realizado entonces por aquellos amantes de los animales, asociaciones protectoras, medios de comunicación. Se realizó como un momento que nos tomamos en la sociedad para rendir homenaje a estos compañeros fieles. Por otro lado, en 1899 nace Ernest Hemingway, escritor y periodista estadounidense. En 1938, en Buenos Aires, se firma el Tratado de Paz entre Bolivia y Paraguay, que pone fin oficialmente a la Guerra del Chaco, uno de los conflictos más importantes de Sudamérica en el siglo XX. El 21 de julio de 1948, en la ciudad de Rosario, nació el músico y compositor considerado uno de los pioneros del rock en español. Su carrera comenzó a fines de la década de 1960 como parte de la banda Los Gatos, que fue clave para la popularización del rock en nuestro país. Nacía entonces Lito Nedia. Su canción, La Balsa, compuesta junto a Tanguito e interpretada por la banda en 1967, marcó un antes y un después en la música joven de nuestro país. A lo largo de su trayectoria, Nedia editó más de un centenar de discos, fusionando el rock con géneros como el tango, el folclore y el jazz. Además, impulsó la creación de sellos independientes como Melopea, que promovieron a nuevas generaciones de artistas. No nos podemos ir sin antes hacer mención a una efemérides obedeña de hace unos pocos días. 19 de julio de 1940 comienza su camino educativo la Escuela Provincial número 304, una institución que con el paso de los años se convertiría en un pilar de la educación obereña. Su primera directora fue la destacada docente Bárbara Ponce de Lindstrom, cuyo nombre honra hoy a la escuela. La institución inició sus actividades en un salón del barrio Villaluz, cedido por la Asociación Suiza. En 1943 se dispuso su traslado al barrio Villa Falk, cambio que se concretó el 13 de marzo de 1944 cuando comenzó a funcionar en un edificio que tenía dos aulas cedido por María Kulaksokovska. Tiempo después, el pionero Conrado Falk donó una hectárea de terreno para la construcción del edificio propio, ubicada en la manzana delimitada por las calles Catamarca, Moreno, Mendoza y Saavedra. La nueva sede fue inaugurada en 1951, consolidando el crecimiento de una escuela que desde hace más de 8 décadas forma generaciones de obeleños. Tomado la información de La sorprendente Oberá, de Aldo Rubén Gil Navarro. Bueno, ahí tenemos para ilustrar musicalmente a la efeméride de hoy. La balsa por los gatos, Lito Nevia. Y también Alberto Cortés con esa hermosa canción dedicada al callejero. Ya seguiremos con otras efemérides en días siguientes. Que tengan un buen día.
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1: En nuestros estudios es la hora 12, 14 minutos.
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11: En nuestros estudios es la hora 12:20.
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4: En nuestros estudios es la hora 12, 26 minutos.
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21: En nuestros estudios es la hora 12:34 minutos.
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11: En nuestros estudios es la hora 12, 41 minutos.
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9: En nuestros estudios es la hora 12:47.
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3: En nuestros estudios es la hora 12:53.
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1: En nuestros estudios es la hora 13:02.
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ya una vez más y una tarde más con esta cortina del Santo Galileo estamos dando comienzo a esta programación. Programa La Voz de la Liberación, órganos informativos de la Iglesia Pentecostal Dios es Amor. Recordándote que nuestra sede mundial se encuentra por la Avenida del Estado al 4568 en San Pablo, Brasil, y que actualmente se encuentra bajo la responsabilidad de la hermana Ereny Miranda.

En el país, nuestra sede nacional, familia, se encuentra por calle Yerbal, altura 2461, frente a la Plaza Flores. Ahí está ubicada la iglesia pentecostal de Dios es Amor, que actualmente se encuentra bajo la responsabilidad de nuestro pastor nacional, el presbítero Sabdiel Bravo.

Ciudad de Virasoro, Corrientes, tenemos ubicada nuestra segunda sede sectorial en barrio Santa Rita, precisamente calle Chubut y El Palmar. Ahí en la esquina se encuentra la iglesia pentecostal de Dios es Amor, que actualmente se encuentra bajo la responsabilidad del presbítero Marcelo Kerber.

Y aquí en nuestra ciudad, en la ciudad de Oberá, está ubicada nuestra sede sucursal por calle Chubut, altura 145, casi avenida Libertad. Y está ubicada la iglesia pentecostal de Dios es Amor, que actualmente se encuentra bajo la responsabilidad del presbítero Jorge Valdés. Ya en esta tarde también, quien tiene el gusto y el placer de estar con todos ustedes una tarde más para hacerte la compañía aquí por la 100.5 Radio Show, es su amigo y hermano en Cristo, el joven Emmanuel. Reciban toda la paz de nuestro Señor y Salvador Jesucristo.

bien oyente, bien familia, 21 minutitos ya nos separan de la hora 3 en esta tarde. Estamos con usted aquí para hacerte compañía hasta 14:30 horas, compartiéndote toda la información con respecto a la iglesia pentecostal de Dios es Amor aquí de la ciudad de Oberá, lo que vamos a estar viviendo, lo que ya estuvimos viviendo, para que vos también estés informado y te unas juntamente con nosotros en esto poderoso que estamos viviendo de parte de nuestro Señor y Salvador Jesucristo.

22 minutitos, familia, ya nos separan de la hora 13. Quiero invitarte ya también en estos instantes para realizar una oración a nuestro Dios. En esta tarde, antes de pasar a compartirte las informaciones, quiero invitarte para que unas tu voz juntamente a la mía. Vamos todos juntos a orar a nuestro Señor y Salvador Jesucristo. Vamos todos juntos a clamar a nuestro Dios, sabiendo que Él es aquel que oye nuestra oración, sabiendo que Él es aquel que responde nuestro clamor, como nos enseña su poderosa palabra. Por eso te invito, vos que estás en este momento del otro lado, para que unas tu fe juntamente a la mía y oremos a nuestro Dios en estos instantes. Grande Dios y eterno Padre, Dios de toda misericordia, Señor, Dios de amor, Dios de paz, en este momento de oración, Señor, y en estos instantes, en estos minutos, Señor, venimos a tu presencia, Señor, unimos, oh Dios, en esta tarde nuestra fe, Señor, y nuestra voz para elevar este clamor a tu presencia, Señor, nos unimos en fe, mi Dios, creyendo, Padre, y sabiendo que eres tú aquel que estás escuchando nuestra oración, como nos enseña tu poderosa palabra, Señor. Como podemos ver, mi Dios y mi Padre, Señor, por medio de tu santa palabra, que es el Señor, aquel que oye nuestro clamor y que su oído está atento para escuchar nuestras oraciones, Señor. Es por eso, Dios, que en este instante, Señor, nosotros tomamos esta decisión de orar a ti, Señor, antes de comenzar esta programación, Señor. Orar, mi Dios y mi Padre, y presentarnos en tu presencia, Señor. Porque como dice tu palabra, mi Dios y mi Padre, nada podemos hacer si no es con la dirección, si no es con la guía de tu Espíritu Santo, Señor. Es por eso, Dios, que en este instante, Señor, venimos a tu presencia para que sea tu mano poderosa tomando control, para que sea tu Espíritu Santo, Señor, dirigiendo nuestra vida, bendiciendo nuestra vida, Señor. Aquí estamos, mi Dios, juntamente a las familias, aquí estamos, Padre, juntamente a hogares, Señor, personas que en este momento me están escuchando, que en este momento hasta mismo están orando juntamente conmigo, Señor. Venimos ante tu presencia, Señor, porque reconocemos que verdaderamente necesitamos de ti. Reconocemos, Señor, que verdaderamente cada día necesito de tu misericordia. Cada día, Señor, necesito estar en tu presencia, porque en ella yo encuentro plenitud de gozo, porque en ella yo encuentro alegría, paz, seguridad, Señor. En ella yo encuentro, mi Dios y mi Padre, la llenura para mi vida. Y nos presentamos en este momento, Señor, pidiendo de tu Espíritu Santo una tarde más, Señor. Ese Espíritu glorioso que nos habla tu palabra, Dios, el cual nos acompaña cada día, el cual, Señor, vive en nosotros, porque somos templo, como dice tu palabra. Te pedimos, Señor, en este momento que sea Él tomando el control. Te pedimos en este momento que sea Él tomando la dirección, Señor. Ven a bendecirnos poderosamente, Señor, en esta tarde, con tu bendición, mi Dios y mi Padre, que como nos dice tu palabra, es aquella que enriquece nuestra vida y con ella no añade tristeza, Señor. Cada día necesitamos de esa bendición, cada día necesitamos, Señor, de que sea tu mano bendiciendo nuestra vida, Padre, que sea tu Espíritu, Señor, trayéndonos la bendición, mi Dios y mi Padre, para nuestra vida, para nuestro hogar, para nuestra familia, Señor. Yo te quiero pedir en estos instantes por aquellas personas que en este momento están del otro lado. Te quiero pedir en este momento por aquellas vidas, Señor, que me están escuchando, Señor, que están orando, tal vez aquí dentro de la ciudad de Oberá, tal vez en zonas más aledañas o donde quiera que esté llegando en este momento estas ondas sonoras, Señor. Te pido, Espíritu Santo, que sea tu mano poderosa bendiciendo su vida, guardando su hogar, guardando su familia, guardándolo, Señor. Tal vez algunos se encuentran en su trabajo, tal vez otros conduciendo en este momento. Yo te pido, Dios, que tú lo guardes poderosamente, lo cubras, Señor, porque ciertamente estamos a la acecha del enemigo, mas creemos, mi Dios y mi Padre, que eres tú aquel que nos guarda, Señor. Acompáñanos, oh Padre, en estos minutos, acompáñanos, Espíritu Santo, en estos minutos que estaremos, Señor, promoviendo tu palabra, que estaremos hablando, Señor, acerca de ti, que estaremos comentando, Padre, invitando, Señor, para buscarte de ti cada día más. Te pedimos, Dios, de esa dirección, te pedimos, Padre, de ese control, te pedimos de esa bendición, Señor, y pedimos tu Espíritu Santo que sea nuestra guía en esta tarde. En el nombre de Jesús te lo pedimos y en el nombre de Jesús te agradecemos, Padre, te agradecemos, Hijo, y te agradecemos, poderoso Espíritu Santo de Dios. Amén y amén, Señor Jesús.

18 minutos, familia, ya nos separan de la hora 13 en este día de martes. Martes 21 de julio del 2026, también ya estamos caminando para los días finales también de este mes de julio. Que Dios te bendiga, vos que estás en este momento del otro lado sintonizando esta programación. Que Dios te bendiga de una manera poderosa. Tal vez nos escuchás aquí dentro de la ciudad de Oberá, en los barrios, en zona centro, tal vez más zona más alejada, más alrededor. Y que Dios te bendiga igual poderosamente de una manera muy especial. Ya nosotros nos encontramos aquí para acompañarte hasta 14:30 horas, para compartirte toda la información que tenemos con respecto a la Iglesia Pentecostal Dios es Amor, porque precisamente este programa es un programa informativo, órganos informativos de la Iglesia Pentecostal Dios es Amor, donde te queremos compartir lo que vamos a estar viviendo, invitarte también y dejar nuestra palabra para vos que estás del otro lado, escuchando, sintonizando esta programación, para que te unas juntamente con nosotros.

¿Cómo venimos, familia? ¿Cómo venimos estos días anteriores? Este día de hoy no será diferente. Proseguimos también porque ahí en el interior de la iglesia pentecostal de Dios de Amor nos estamos encontrando en este día de martes en la campaña Yo en mi casa. Viviremos, yo y mi casa serviremos a Jehová, juntamente a las mujeres de fe que en esta noche se estarán reuniendo para estar en la presencia de juntamente a las hermanas que estarán ahí congregadas en este día de hoy martes, dirigiendo este culto que se estará viviendo ahí en el interior de la iglesia pentecostal de Dios, es amor, donde son realmente martes que Dios se ha glorificado poderosamente. Ya hemos podido observar también en martes anteriores cómo Dios tiene usado la vida de su sierva, cómo Dios tiene realmente utilizado la vida de las mujeres de fe que estuvieron tomando el santo altar para ministrar la palabra en favor del pueblo presente, para estar adorando a Dios, para orar también por los hermanos que estaban presentes, las familias, ministrando también bajo los dones del Espíritu Santo. Y realmente son martes donde Dios se glorificó de una manera especial. Y creemos que este día de hoy no será diferente, creemos que este día de hoy no será distinto. Y es por eso que nos encontramos aquí precisamente en los estudios, porque sabemos que algo poderoso de Dios se avecina para nuestra vida, porque sabemos que algo poderoso de Dios iremos a vivir en esta noche. Y queremos que usted, querida familia, querido amigo, oyente que nos estás escuchando en este momento, te unas juntamente con nosotros, porque siempre es bueno para el hombre, siempre es bueno para la mujer estar en la presencia de Dios. Como usted sabe, y como yo sé, nosotros somos creación de Dios, fuimos creados por Dios, por lo tanto Dios es nuestra plenitud, por lo tanto Dios es una necesidad en nuestra vida. Ciertamente necesitamos de Dios en nuestra vida, ciertamente necesitamos de Dios en nuestro hogar, en nuestra familia, necesitamos de Dios a cada día de nuestra vida. Y es por eso que nosotros nos congregamos para buscar de nuestro Señor y Salvador en esta noche, juntamente a las hermanas que estarán ministrando la palabra de Dios, que estarán orando también por el pueblo presente, que estarán alabando a Dios. Queremos estar todo en la presencia de Dios, adorando el nombre de Dios, recibiendo su palabra, también recibiendo aquello que Dios tiene para ministrar a nuestra vida, a nuestro corazón, aquello que Dios quiere traer para nuestro hogar, para nuestra familia. Y estamos más que seguros de que será una noche de bendición, una noche de victoria. Estamos más que seguros de que la bendición de Dios nos alcanzará, de que su palabra vendrá realmente a ministrar nuestra vida de una manera muy poderosa. Y es por eso que queremos que usted, querido amigo, no te quede de afuera, sino que uní tu fe juntamente con la nuestra, unite juntamente a nosotros, sumate, y vamos todos juntos a buscar de nuestro Señor y Salvador Jesucristo. Vamos todos juntos a buscar de nuestro Dios, porque en Él hallaremos realmente la plenitud para nuestra vida, porque en Él hallaremos realmente el descanso para nuestra alma, en Él hallaremos la bendición de Dios para nuestra vida. Por eso te queremos invitar para esto que vamos a vivir este día de hoy martes, para esto que vamos a vivir este día de hoy martes 21 de julio del 2026, ahí en el interior de la iglesia pentecostal Dios es Amor. Muy fácil de ubicar, está por calle Chubut, altura 145, casi avenida Libertad, y usted puede hacerse presente a partir de las 18 horas de la tarde. Ya estaremos en el ministerio de la oración orando a Dios, ya estaremos ahí clamando juntamente a los hermanos en la presencia de Dios, intercediendo por nuestra vida, intercediendo también por tu vida, pidiendo a Dios por tu hogar, pidiendo a Dios por tu familia, pidiendo a Dios para que te venga a bendecir, guardar, proteger y alcanzar la grande bendición y la grande victoria para tu vida. Por eso es que te dejamos esta invitación más que especial, para que no te quedes de afuera, para que no te quedes tal vez ahí en otros quehaceres, sino que aparta un tiempo para Dios y veamos todos juntos a buscar de nuestro Señor y Salvador Jesucristo. Juntamente a las hermanas, juntamente a las mujeres de fe que nosotros nos vamos a congregar en esta noche, y realmente vamos a estar bajo la dirección del Espíritu Santo de Dios. Será algo poderoso, será algo lindo de Dios lo que vamos a vivir, será algo realmente que Dios ya tiene preparado para nuestra vida, algo que Dios ya tiene determinado. Habrá una palabra de parte de Dios que ministrará nuestro ser, ministrará nuestra alma, una palabra que vendrá a traer paz, alivio, una palabra que vendrá realmente a traer la bendición de Dios sobre nuestra vida. Porque escrito está ciertamente que por su palabra realmente todas las cosas fueron creadas, por su palabra realmente se crearon absolutamente todas las cosas. Es por eso que esa palabra vendrá y vendrá con ese poder positivo para ayudarnos, para sacarnos de esos momentos difíciles, para ministrar nuestro corazón, para traer paz a nuestra alma y para alcanzarnos la grande bendición y la grande victoria. Por eso te queremos invitar, no te quedes de afuera, sino que vení juntamente con nosotros, porque realmente Dios tiene la bendición para nuestra vida, porque realmente Dios tiene la victoria para nuestro hogar y para nuestra familia. Chubut, altura 145, casi avenida Libertad, y está ubicada en la iglesia pentecostal
Dios es amor y usted puede hacerse presente a partir de las 18 horas de la tarde. Ya puedes hacerte presente juntamente con nosotros para estar viviendo esto que Dios va a preparar para nosotros, para estar viviendo este culto glorioso que vamos a estar en la presencia de Dios recibiendo su palabra. No te quedes de afuera entonces y vamos todos juntos a buscar de nuestro Señor y Salvador Jesucristo.

Amigos y familia, claro que sí, oyente, por los ojos de la fe nosotros ya podemos contemplar el mover de Dios. Ya por la fe podemos acreditar en el obrar sobrenatural del Espíritu Santo. Por la fe nosotros ya podemos también acreditar en nuestro milagro, podemos creer en la restauración, podemos creer realmente en el poder de Dios obrando sobre nuestra vida.

Que ciertamente, familia, la fe es aquella que me habilita para alcanzar la bendición de Dios. La fe es aquella que me permite recibir la victoria, recibir realmente aquello que Dios va a entregar para mi vida.

toda la fe nos pone en sintonía para nosotros alcanzar la bendición de parte de nuestro Dios. Por eso en esta noche no te quedes de afuera, sino que vamos con toda nuestra fe, creyendo en el obrar sobrenatural del Espíritu Santo de Dios, creyendo en el mover sobrenatural de nuestro Dios, depositando toda nuestra fe en Él, y vamos a alcanzar también la bendición de Dios para nuestra vida. Como nos dice nuestro Señor y Salvador Jesucristo por medio de su palabra, nos enseña que realmente por la fe, aquel que tiene fe realmente alcanza las bendiciones de nuestro Dios. Si usted observa la palabra de Dios, todas aquellas personas que alcanzaron aquellas bendiciones, todas aquellas personas que alcanzaron realmente el milagro, alcanzaron la restauración, alcanzaron el cambio en su vida, fueron personas que creyeron en la palabra de Dios, fueron personas que creyeron en aquello que aquel Jesús estaba ministrando, fueron personas que creyeron realmente que Dios podía transformar su vida, y esa fe realmente fue la que movió las manos de Dios, esa fe fue la que realmente trajo la presencia de Dios, trajo la bendición de Dios para con su vida. Y luego eran personas que podían testificar que ciertamente el Señor había cambiado, el Señor había curado, el Señor había restaurado, el Señor le había alcanzado la grande bendición y la grande victoria. Pero todo por nuestra fe, todo por nosotros creer realmente en el poder de Dios. Porque el propio Jesús nos va a decir que sin fe es imposible agradar a Dios. Más aquel que tiene fe realmente alcanza la bendición de parte de nuestro Señor y Salvador Jesucristo. Por eso te invitamos, amigo, amiga, familia, cree en el poder de Dios, cree en el obrar, y vamos a buscar de este Jesús. Pon toda tu fe en Él y vamos a buscar de nuestro Señor y Salvador Jesucristo, que estamos seguros de que algo poderoso de Dios vamos a alcanzar. Estamos seguros de que si realmente depositamos nuestra fe y es su voluntad, Él vendrá a operar de una manera muy, pero muy especial.

41 minutitos, familia, 41 minutitos ya nos separan de la hora 13. Que Dios te bendiga, vos que estás en este momento del otro lado. Ya queremos pasar a compartir en Bellas Alabanzas para luego regresar con más informaciones con respecto a la iglesia pentecostal de Dios es amor. Pero vamos a escuchar estas Bellas Alabanzas y luego sí vamos a regresar con las informaciones que aún nos quedan pendientes para compartirte en esta tarde. Escuchamos entonces, escuchamos esta Bella Alabanza y ya luego regresamos con todos ustedes.

55 minutitos, familia, 55. No se paran de la hora 13 ya en esta tarde. Proseguimos con todos ustedes aquí por la 100.5 Radio Show desde la ciudad de Oberán. Este espacio que pertenece al programa La Voz de la Liberación.

preparando también, querida familia, para este día de mañana. Claro que sí, a día de mañana miércoles, porque también estamos en un poderoso culto ahí en el interior de la iglesia pentecostal Dios es Amor. Este día de mañana donde se prosigue el culto de la prosperidad que se está viviendo los días de miércoles en el interior de la iglesia pentecostal de Dios es Amor, donde desde ya también te queremos dejar esta cordial invitación para que vos también te unas juntamente con nosotros en esto que vamos a estar viviendo este día de mañana, día de miércoles, aquí en el interior de la iglesia pentecostal Dios es Amor, en este culto de la prosperidad, donde estamos reunidos los días miércoles para buscar de Dios, para clamar a Dios, para pedir también a Dios de su prosperidad para nuestra vida. Donde desde ya también, desde este día de hoy, martes, te queremos invitar para que vos también te unas juntamente con nosotros, para que vos también vengas a estar reunido junto con nosotros este día de mañana, en este día de miércoles, en este culto de la prosperidad que vamos a estar viviendo ahí en el interior de la iglesia pentecostal Dios es Amor, donde ciertamente son miércoles donde Dios se está glorificando de una manera gloriosa, donde Dios realmente se está moviendo de una manera poderosa, y creemos que este día de mañana no será diferente, sino que Dios estará nuevamente utilizando a sus siervos, estará nuevamente utilizando realmente sus vasos para hablar a nuestra vida, para hablar a nuestro corazón y para ministrar verdaderamente su palabra sobre nuestra vida, para ministrar también de su bendición y para alcanzarnos la grande bendición y la grande victoria. Por eso no te quedes de afuera, sino que vení juntamente con nosotros, porque estamos seguros de que algo Dios tiene preparado. Estamos seguros de que una palabra de Dios realmente vendrá a ministrar a nuestra vida. Estamos seguros de que la bendición de Dios nos alcanzará, nos abrazará. Esa bendición que nos habla, la palabra de Dios, que es aquella que enriquece nuestra vida y con ella no añade tristeza, como lo dice el libro de Proverbio. Por eso no te quedes de afuera, sino que vení juntamente con nosotros este día de mañana miércoles, ahí por calle Chubut, altura 145, casi Avenida Libertad, a partir también de las 18 horas de la tarde. Ya podés estar reunido juntamente con nosotros. Ya estaremos ahí en el ministerio de la oración, orando, clamando a Dios, y será realmente una tarde noche de mucha, pero mucha bendición este día de mañana miércoles. Claro que sí, miércoles 22 de julio del 2026.

horas, familia, 14 horas en puntito. Proseguimos con ustedes en esto que es el programa La Voz de la Liberación, órganos informativos de la Iglesia Pentecostal Dios es Amor. Ya en esta tarde también te queremos compartir las distintas ubicaciones también de las iglesias Pentecostal Dios es Amor. Antes de nosotros pasar a escuchar también testimonio de personas que van a testificar de aquello que han alcanzado de parte de nuestro Dios, queremos compartir primeramente las ubicaciones de los anexos de la Iglesia Pentecostal Dios es Amor, donde usted también puede llegar para hacerse presente, donde usted también puede llegar para estar reunido juntamente al pueblo de Dios ahí para alcanzar también la bendición de parte de nuestro Señor y Salvador Jesucristo.

Primera ubicación entonces, familia, primera ubicación que te comparto ya en esta tarde, primera ubicación que te dejo, se está ubicada en kilómetro 10, barrio Osorio, la iglesia pentecostal Dios es Amor de él, kilómetro 10, barrio Osorio, donde podés hacerte presente y los días martes, miércoles, viernes, sábado y domingo a partir de las 18 horas de la tarde. Usted ya puede llegar juntamente al pueblo de Dios y para estar reunido en kilómetro 10, barrio Osorio, iglesia pentecostal Dios es Amor, martes, miércoles, viernes, sábado y domingo a partir de las 18 horas de la tarde.

barrio del Sapucay, también familia Barros Sapucay, también está ubicada nuestra iglesia pentecostal. Barrio del Sapucay, también familia, tenemos ubicada nuestra iglesia pentecostal. Dios es amor.

por calle Juan Domingo Perón, y está ubicada la iglesia pentecostal de Dios Amor. Y usted puede hacerse presente los días miércoles, viernes, sábado y domingo a partir de las 18:30 de la tarde. Ya puede llegar juntamente al pueblo de Dios ahí de el barrio del Zapucay, calle Juan Domingo Perón, miércoles, viernes, sábado y domingo, 18:30 de la tarde. Usted ya puede llegar para estar reunido juntamente al pueblo de Dios y estar viviendo también los cultos poderosos que se están realizando ahí en el interior de la iglesia pentecostal Dios es Amor del barrio del Zapucay. No te lo pierdas entonces, porque realmente Dios tiene bendición, Dios tiene victoria, Dios tiene realmente la bendición para tu vida, la victoria para tu hogar y para tu familia. Te compartimos entonces ahí esa ubicación, barrio del Zapucay, que ahí es Juan Domingo Perón, miércoles, viernes, sábado y domingo a partir de las 18:30 horas de la tarde.

100 hectáreas también, familia. 100 hectáreas también está ubicada la iglesia pentecostal de Dios Zamora y en 100 hectáreas, avenida Yerba el Viejo, frente a la seccional quinta. Usted puede llegar los días martes, viernes, sábado y domingo a partir de las 18:30 horas. Ya podés hacerte presente ahí en el interior de la iglesia pentecostal de Dios Zamora del barrio de 100 hectáreas, avenida Yerba el Viejo, frente a la seccional quinta, martes, viernes, sábado y domingo a partir de las 18:30 horas de la tarde. Ya podés hacerte presente juntamente al pueblo de Dios de ahí de 100 hectáreas para estar reunido recibiendo la palabra de Dios, la oración de los hermanos y alcanzar también aquellas bendiciones de Dios para tu vida, tu hogar y tu familia.

Hola también familia Campo Viera, lo que es aquí alrededor de la ciudad, verá también Campo Viera, lote 28, calle Jerusalén. Usted puede llegar ahí los días martes, viernes y los días sábados, también a partir de las 18 horas de la tarde. Ya podéis hacerte presente juntamente al pueblo de Dios de Campo Viera, lote 28, calle Jerusalén. Ahí está ubicada la iglesia pentecostal, Dios es amor, y vos podés hacerte presente a partir de las 18 horas de la tarde. Ya podés estar juntamente al pueblo de Dios ahí de Campo Viera, lote 28, calle Jerusalén, iglesia pentecostal, Dios es amor.

0: Villa Bonita también, familia Villa Bonita también. Está ubicada la iglesia pentecostal de Dios y Zamora ahí en Villa Bonita, barrio Evita. Te puede llegar los días miércoles, viernes y domingo a partir de las 16 horas de la tarde. Ya podés hacerte presente juntamente al pueblo de Dios de Villa Bonita, barrio Evita, iglesia pentecostal de Dios y Zamora, miércoles, viernes y domingo a partir de las 16 horas de la tarde.
1: Fuerza en la aprobación.
0: Campo Ramón, también familia Campo Ramón, claro que sí, Campo Ramón, barrio municipal, calle Finlandia, los días martes y los días sábado a partir de las 18 horas también podéis llegar ahí juntamente al pueblo de Dios de Campo Ramón para estar reunidos, para recibir la palabra de Dios y para alcanzar también la bendición de Dios para tu vida, la bendición de Dios para tu hogar y la bendición de Dios para tu familia.

8 minutos, familia, 8 minutos, ya nos separan de la hora 14. Ya queremos también en esta tarde compartirte testimonio de personas que van a testificar aquello que han alcanzado de parte de nuestro Señor y Salvador Jesucristo. Cuando se encontraban atravesando un momento difícil, cuando se encontraban atravesando momentos complicados, más la mano de nuestro Dios llegó para socorrer su vida. La mano de Jesús llegó para sacarle de ese momento difícil y les alcanzó la bendición que estaban necesitando para su vida. Escuchamos entonces estos bellos testimonios y luego regresamos con todos ustedes.

0: Continuamos entrevistando la fe de las personas, porque los grandes milagros, oyentes, están aconteciendo en pleno siglo XXI. Continuamos aquí entrevistando la fe de las personas, porque los grandes acontecimientos, los grandes milagros, para gloria de Cristo, están aconteciendo aquí. Vamos con otra persona. ¿Tu nombre?
1: Silvia.
0: Cuéntanos, oyente, hermana, ¿cuál fue la bendición que usted recibió llegando hoy aquí?
1: Yo tenía problemas en la vesícula, tenía muchos cálculos, muchas piedras. Ya estuve internada por ese tema y no hubo caso. Los médicos me dijeron que tenían que operarme y yo no quería operarme. Y hoy asistí aquí a la casa del Señor y salí revelada y siento que fui sanada.
0: ¿Fue curada?
1: Amén, así fue.
0: ¿Estaba ya por manos de los médicos a punto de pasar por cirugía?
1: Así es.
0: Qué tremendo, impactante milagro, oyentes del programa La Voz de la Liberación. Cuéntanos, oyentes, hermana, para que tengan una idea, ¿no? ¿Cómo eran los dolores que la hermana sentía? ¿Cuál era la causa de este síntoma, esta enfermedad que estaba en el cuerpo de la hermana?
1: Yo no podía comer ni tomar agua.
0: ¿No podía comer?
1: No.
0: ¿O había alimento que la hermana podía comer o directamente era complicado comer?
1: Era complicado comer, ni cenar no podía.
0: Cenaba
1: y no podía dormir a la noche de
0: dolor. Ni siquiera agua.
1: El agua me hacía mal también.
0: Qué tremendo, gente. Es algo impactante. Yo creo que este es un grande milagro de Dios que Dios viene operando. Entonces, hermana, ¿cuáles serían tus palabras para aquella gente, aquellas personas que están en la escucha? Sabemos que hay tantas enfermedades, tantos problemas hoy en día, personas que están sufriendo. ¿Cuáles serían tus palabras para tales personas?
1: Que no duden en venir y que Dios le va a dar la sanidad.
0: ¿Usted cree que Dios va a operar la sanidad en la vida de ellos?
1: Amén, así será.
0: Hermana, confirma una vez más tu nombre. ¿De dónde estás viniendo?
1: Silvia, y soy de barrio Villa Blanquita.
0: Desde Villa Blanquita. Dios te bendiga, hermana Silvia. Dios bendiga a la amplia audiencia del programa La Voz de la Liberación.

Bien, familia, 13 minutitos ya nos separan de la hora 14 en esta tarde. Proseguimos con todos ustedes. Ahí acompañamos el testimonio de esta mujer que estuvo testificando de esto que alcanzó de parte de nuestro Señor y Salvador Jesucristo. Escuchamos el caso de esta hermana que estuvo contando realmente que alcanzó esa bendición de parte de nuestro Dios, ese milagro realmente que ya estaba necesitando para su vida. Jesús ciertamente llegó a su vida, Jesús ciertamente le alcanzó esa bendición que ya estaba necesitando. Y de este Dios es que te hablamos, de este Dios es que te presentamos, el Dios que realmente que tiene poder para ayudarnos, el Dios que tiene poder para socorrernos, el Dios que tiene poder para cambiarnos, el Dios que tiene poder para curar, para restaurar, realmente aquel Dios que tiene poder en el cielo como en la tierra y realmente aquel Dios que puede alcanzarnos la bendición y la victoria. Ya Él es que nosotros vamos a buscar este día de hoy martes, Él es que nosotros vamos a buscar también este día de mañana miércoles y vamos a estar en su presencia adorando, recibiendo su palabra, recibiendo su bendición y alcanzando también aquella victoria para nuestra vida. Y usted, mi querido amigo, no te quede de afuera, usted, querido oyente, no se quede de afuera, sino que venga a participar juntamente con nosotros, venga juntamente con nosotros porque estamos seguros de que algo poderoso de Dios vamos a vivir, estamos seguros de que algo poderoso de Dios nosotros vamos a experimentar, nosotros vamos a alcanzar para nuestra vida. Por eso, no nos quedemos de afuera y vamos todos juntos a buscar de nuestro Señor y Salvador Jesucristo. Él tiene la ayuda para tu vida, Él tiene el milagro para tu vida, Él te puede ayudar, Él te puede sacar de esa situación que tal vez hasta mismo decís que ya no hay manera de que salgas, hasta mismo en tus pensamientos, quién sabe, tal vez estoy hablando con personas que hasta perdiste la esperanza de que puedas salir de esa situación, quién sabe, tal vez estoy hablando con personas en este momento que usted hasta mismo no cree que usted pueda salir de esa situación difícil, de ese momento tan complicado que estás pasando. Más déjame decirte una cosa, para eso descendió Jesús, Él es nuestra ayuda, Él es nuestro socorro, Él es aquel que realmente nos puede ayudar, Él es aquel que realmente puede llegar a nuestra vida y nos puede sacar de situaciones muy difíciles, nos puede sacar de situaciones muy complicadas que hasta mismo para el hombre o para la mujer sería imposible, más para Él nada es imposible. Y a este Dios te presento en esta tarde y a este Dios es que nosotros buscamos, a este Dios es que nosotros predicamos, de este Dios es que nosotros te hablamos porque es un Dios que realmente tiene poder en el cielo como en la tierra. Por eso te invitamos, querida familia, para que te unas juntamente con nosotros en lo que estamos viviendo y en el interior de la iglesia pentecostal Dios es Amor, donde usted pueda hacerse presente por calle Chubut, altura 145, casi Avenida Libertad, a partir de las 18 horas de la tarde.

Bueno, gente, 18 minutitos, bien familia, 18 minutitos ya nos separan de la hora 14. Nos estamos aproximando también a los minutos finales de esta programación en esta tarde y me gustaría guardar allá estos últimos minutos para nosotros orar a nuestro Dios. Me gustaría guardar estos últimos minutos para nosotros clamar a nuestro Señor y Salvador Jesucristo, sabiendo que es Él aquel que oye nuestra oración, sabiendo que es Él aquel que escucha nuestro clamor. Por eso te invito a vos también que estás en este momento del otro lado, tal vez sintonizando, para que unas tu voz juntamente a la mía en esta oración que vamos a hacer en esta tarde, para que unas tu voz juntamente a la nuestra en este clamor que vamos a realizar. Pero primero voy a lecturar un verso de la palabra de Dios aquí en el libro de Jeremías, Jeremías capítulo 1 y verso 18 y 19. La palabra de Dios nos dice, bajo autoridad del Padre, del Hijo y del Espíritu Santo de Dios: porque aquí que yo te he puesto en este día como ciudad fortificada, como columna de hierro y como muro de bronce, contra toda esta tierra, contra los reyes de Judá, sus príncipes, sus sacerdotes y el pueblo de la tierra, y pelearán contra ti, pero no te vencerán, porque yo estoy contigo, dice Jehová, para librarte. Amén. Las palabras que le decía Jehová a Jeremías: pelearán contra ti, pero no te vencerán, porque yo estoy contigo, dice Jehová, para librarte. Si Dios es por nosotros, como dices la propia palabra, ¿quién es contra nosotros? Oremos entonces en esta tarde. Grande Dios y amado Padre que estás en el cielo, Señor, Dios de misericordia, Dios de paz, Dios de amor, Dios de bondad, en este momento, Señor, en este instante, Padre, venimos hasta delante de ti para orar. Venimos hasta delante de ti para clamar, Señor. Hemos leído, Dios, tu palabra, Señor, aquello que tú le has dicho, Dios, al profeta Jeremías, Señor. Pelearán contra ti, pero no te vencerán, porque yo estoy para librarte. Señor, en este momento nosotros venimos a tu presencia porque estamos necesitando, Dios, que el Señor sea aquel que nos libre, mi Dios. Estamos necesitando que tu mano poderosa nos guarde, Señor. Estamos necesitando, Padre, que tu misericordia nos alcance una tarde más, Señor. Aquí estoy en este instante, Dios, juntamente a familia, hogares, persona, oyente que me están escuchando en este momento y que están orando juntamente conmigo, Señor. En este momento están expresando delante del Señor sus dificultades, sus problemas. Están reconociendo sus errores, Señor. Están reconociendo sus fallas, porque ciertamente, Dios, como dice tu palabra, somos falios, Señor. Padre, mas aquí estamos, oh Dios, para inclinarnos, humillarnos delante de ti y alcanzar misericordia. Señor, en esta tarde queremos de tu misericordia una tarde más. Queremos de tu ayuda, Padre. Queremos de tu compasión una vez más, Señor. Somos, Dios mío, Padre, débiles, Señor. Somos pobres. Ciertamente sin ti nada somos, Señor. Como dice tu palabra, polvo somos, Señor, y al polvo volveremos. Mas aquí estamos, Señor, para que sea el Señor aquel que nos ayude, para que sea el Señor aquel que nos socorra, para que sea el Señor aquel que venga en esta tarde a atender nuestra oración, a atender nuestro clamor. Te queremos pedir, oh Dios, de tu ayuda, porque ciertamente, Dios mío, vivimos, Señor, en un mundo donde cada día nos ataca, Señor, cada día nos bombardea, cada día, Señor, se presenta distintas situaciones, distintos problemas, cada día, Señor, ciertamente el enemigo lucha, mi Dios, contra nuestras vidas, contra nuestros hogares, contra nuestra familia, Señor. Y ¿a quién iremos sino a ti, mi Dios, que nos puede ayudar? ¿A quién iremos sino a ti que nos puede socorrer, Señor? Es por eso, Dios, que en este instante apartamos estos minutos para orar, Señor. Apartamos estos minutos para nosotros elevar esta oración, Señor, y llegar hasta tu presencia. Pedir de tu socorro, pedir de tu ayuda, Espíritu Santo, pedir de tu poder. Pedir que nos ministre, Señor, ministre nuestro corazón, alcanzándonos la paz, Señor, alcanzándonos, mi Dios y mi Padre, la tranquilidad en ti, Señor, la tranquilidad en tu presencia. Oh, mi Dios, venga a ayudarnos, Señor, porque ciertamente, Dios, si no fuera por ti, el enemigo, Señor, nos destruirá. Ciertamente, Dios, si el Señor nos guarda, si el Señor no es aquel que nos protege, nosotros no podemos hacerlo solo. Señor, mi Dios, Señor, mi Padre, es por eso, Dios, que estamos en tu presencia en este momento. Te quiero pedir en este instante, Dios, por cada vida. Te quiero pedir en este momento, Señor, por cada familia. Te quiero pedir, Señor, en este momento, por cada persona que está orando juntamente conmigo, Señor, que está clamando juntamente conmigo, Padre, que está pidiendo tu misericordia, que está pidiendo de tu ayuda, Señor, que está pidiendo de tu compasión, Dios mío. Señor, venga a atender, mi Dios, oración.
Venga a atender, mi Padre, en este momento su clamor, Señor, su petición delante de tu presencia. Eres tú aquel que conoces absolutamente todas las cosas, Señor. Eres tú aquel, mi Dios, que tiene poder en el cielo como en la tierra, Señor. Eres tú aquel, mi Dios y mi Padre, que nos puede ayudar. Oh, Señor, mi Dios, Señor, mi Padre. Hay situaciones, Dios, que son imposibles para el hombre. Hay situaciones que son imposibles para la mujer. Hay situaciones, Señor, que son imposibles ciertamente para la ciencia del hombre, la ciencia humana, Señor. Mas para ti nada es imposible. Para ti, Señor, no hay nada que sea imposible porque tú creaste todas las cosas. Oh, Señor, tú formaste, mi Dios y mi Padre, absolutamente todo. Tu palabra dice, Dios mío, Padre, que tan grande eres, Señor, que tú llamas a las estrellas por su nombre, Señor. Tú llamas las cosas que no son como si fueran, Señor. Grande es tu poder, Señor, que no podemos comprender. Oh, mi Dios y mi Padre, y sabiendo, Dios, que tú eres poderoso, sabiendo que tú eres grande, sabiendo, Padre, que ciertamente eres misericordioso, es que nosotros nos presentamos en este momento en tu presencia, orando por aquellos, Señor, que en este instante, Dios, están tal vez atravesando un momento difícil. Oramos, oh Padre, por aquellos que tal vez en este momento están en un hospital, Señor, están en una clínica, Señor, están ahí, Dios mío, Padre, pasando esos momentos difíciles. Otros, Señor, hasta mismo desahuciados por la ciencia médica. Señor, te pedimos por sus vidas. Te pedimos, mi Dios, para que en esta tarde sea tu Espíritu Santo tomando el control, sea tu Espíritu Santo, Padre, realizando tu perfecta y divina voluntad en sus vidas, Señor. Oh, mi Dios, aquello que tal vez el enemigo tenía ya planeado, aquello que tal vez el enemigo ya, Señor, tenía realmente, Señor, maquinado contra la vida de este hombre, contra la vida de esta mujer, te pedimos en este momento que tú lo libres, Señor, porque solo tú tienes ese poder de librar nuestra alma del lazo del cazador. Así como lo expresaba el salmista David, tú eres quien libra mi alma, Señor. Tú eres quien libra mi vida de las manos del enemigo que a cada día acecha, Señor. Tú eres quien libra, Dios, nuestro hogar, nuestra familia, Señor. Tanta maldad, Señor, tantas cosas, Dios, que acechan ciertamente al hombre, a la mujer, Señor. Tanto es, Dios mío, Padre, aquello que acecha, Señor, nuestra vida cada día. Oh, Señor, más a ti venimos en este momento. A ti oramos en este instante, pidiendo, Señor, que sea tu mano poderosa guardando, pidiendo, Dios, que sea tu mano poderosa librando, Señor, pidiendo, Dios, que tu Espíritu Santo nos guíe, nos encamine, Señor, nos dé la dirección, Dios mío, Padre. Oh, Señor, estamos necesitando de tu ayuda, Señor. Espíritu de Dios, te pedimos tu control absoluto, Señor. Te pedimos en este momento tu guía, tu dirección, Espíritu Santo. Te pedimos en este momento que sea, Señor, el Señor operando, que sea tu Espíritu, Dios, fluyendo, que sea tu Espíritu, Señor, alcanzando cada vida, cada hogar, cada familia, donde quiera que se encuentren en este momento, tal vez, Señor, aquí dentro de la ciudad o en zonas más alejadas, Señor, mas yo te pido que tú lo visites en este instante. Yo te pido, Padre, que tú llegues en este momento, Señor, a este hogar, a esta familia donde solo hay discusión, Señor, donde solo hay problema, donde ya no hay paz, donde ya no hay amor, Señor. En este momento, Espíritu Santo, tú, Señor, que eres aquel que te encargas, mi Dios y mi Padre, de ministrar esa paz gloriosa que solo tú nos las puedes dar. Oh, Espíritu de Dios, entra en esos hogares, Señor, entra en esas familias, Señor, entra, mi Dios, para guardar, proteger a aquellos que se encuentran enfermos, Señor, aquellos que se encuentran, Señor, con dolencia, Dios, con dificultades, te pedimos por ellos, Señor, porque ciertamente tu palabra dice, Padre, que tú llevaste las enfermedades, que tú tienes el poder para curar, que tú tienes el poder para sanar, Señor. Es por eso, Dios, que en este momento, en el nombre de Jesús, nosotros oramos. Es por eso, Padre, que en este momento, en el nombre de Jesús, nosotros clamamos, Señor, creyendo en el obrar sobrenatural de tu Espíritu Santo, creyendo en el mover sobrenatural de tu Espíritu, Señor. Ven a glorificarte en esta tarde, ven a glorificarte en este momento, Señor, ven a glorificarte en esta hora, Señor, ministrando nuestra vida, ministrando nuestra alma, Señor, ministrando nuestro espíritu, Señor, mi Dios y mi Padre, y bendícenos poderosamente, bendice, Señor, aquello que vamos a estar viviendo en esta noche, bendice, Padre, el día de mañana, Señor, lo que vamos a estar viviendo, Señor, ahí en la iglesia, Padre, bendice, Señor, verdaderamente.
mente, y alcánzanos, mi Dios, esa bendición, y alcánzanos, mi Padre, esa victoria, para que así tu nombre sea glorificado. En el nombre de Jesús te pido, y en el nombre de Jesús te agradezco, Padre, te agradezco, Hijo, y te agradezco, glorioso Espíritu Santo de Dios. Amén y amén, Señor Jesús.

Contenido en Familia, 28 minutitos, ya nos separan de la hora 14. Que Dios te bendiga, vos que estuviste del otro lado, que Dios te bendiga poderosamente. El día de mañana, si Dios permite, estaremos con ustedes para compartirte más información aquí por la 100.5 Radio Show, en este espacio que pertenece al programa La Voz de la Liberación, órganos informativos de la Iglesia Pentecostal. Dios es amor. En esta tarde, quien tuvo el gusto, el placer de estar con ustedes y su amigo y hermano en Cristo, el joven Emanuel. Quédense todo en la paz de nuestro Señor y Salvador Jesucristo.

0: En nuestros estudios es la hora 14:30 minutos.
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